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2: Son las 5:19.
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0: Son las 5:31.
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13: En más información del mes de junio mundialista, México ha sido sede de la Copa del Mundo en 1970 y 1986 y será anfitrión nuevamente en 2026. Esto lo convierte en el primer país en organizar 3 ediciones. El mítico Estadio Azteca será el único estadio en la historia en recibir 3 inauguraciones mundialistas. En 1970 vimos a Pelé levantar su tercer título y en 1986 a Maradona brillar con la mano de Dios y el gol del siglo. En 2026, México volverá a ser protagonista del fútbol mundial.
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2: Hola, ¿qué tal? Muy buenas tardes. Gracias, muchas gracias por estar con nosotros. La tarde de este miércoles es ya 10 de junio de 2026 en Revuelta y Media. Es un gusto saludar a todas y a todos, esperando que se encuentren muy bien y que este día les haya sido grato en sus distintas actividades que están desarrollando. Las saludo con mucho gusto y los saludo con mucho gusto y saludo con mucho gusto también a mis compañeros de la mesa. Te saludo con gusto, doctor Gilberto Plata. Doctor, qué gusto saludarte. Muy buenas tardes.
3: Muy buenas tardes, Enrique. Te saludo con el gusto de siempre, igual que mi compañero amigo, el maestro Oscar Báez, con Jorge Ramos en los controles, César López en la producción. Saludando a los y las que hacen posible este enlace estatal en Guasave, Mochis, Mazatlán, pero sobre todo usted, nuestra amable audiencia que nos regala su atención como cada tarde. Muy buenas tardes, Sinaloa.
2: Muy buenas tardes, estimado doctor, y saludo también con mucho gusto a mi estimado amigo Oscar Valle. Oscar, qué gusto saludarte, muy buenas tardes.
4: Buenas tardes, Enrique, buenas tardes a nuestro respetable auditorio, al equipo que tiene bien apoyarnos en la transmisión, a Jorge Ramos, a César, y sobre todo pues al panel de Revuelta y Media, el doctor Gilberto Plata, nuestro director Enrique Gil, y pues es un gusto estar con ustedes.
2: Muchas gracias, estimado Oscar. Bien, en los temas del día, el desarrollo de la actividad que se inaugura mañana y que tiene que ver con una de las reuniones deportivas más importantes en el mundo, ha tomado a México, en algún momento hasta Estados Unidos, pero ya lo resolvieron, y Canadá, con condiciones, Canadá no tiene ningún problema, con condiciones propias de su cotidianidad que no han logrado resolver. Y bueno, una de las preguntas del día de hoy de la conferencia mañanera del Pueblo de México a la presidenta Claudia Sheinbaum fue cómo era posible resolver las situaciones que se están presentando en el país, o más que en el país, en la Ciudad de México, con motivo de este dolor de cabeza llamado Coordinadora Nacional de Trabajadores de la Educación. Y de ahí para atrás, todos los manifestantes que amenazan o que pretenden cumplir sus promesas de estar manifestándose el día de la inauguración de este evento, que será mañana. Desde esa circunstancia, desde esa situación, hoy la presidenta de la República pues hace un pronunciamiento y dice, no, estén tranquilos, lo que está sucediendo, básicamente refiriendo a lo que está sucediendo en la Ciudad de México, se está resolviendo y no habrá algún tipo de problema. Ciertamente es muy complejo. Hoy tuvieron reuniones con la Secretaría de Gobernación, en este caso los trabajadores de la Coordinadora Nacional de Trabajadores de Educación. Y bueno, en estos elementos que se han juntado de otras protestas, en el caso de los normalistas de Ayotzinapa que llegaron ayer al centro de la Ciudad de México, en estas acciones de inteligencia se logró visualizar que un contingente traía, que es un ala radical de los estudiantes de Ayotzinapa, traía una serie de artefactos explosivos de elaboración, pues en teoría artesanal, pero que de artesanal no tiene nada, y que se aseguraron y que pretendían ser utilizados en algún tipo de manifestación. En esos niveles, pues obviamente hay mucho, la comentocracia, hay mucho ruido, real o exagerado, o oportunista o contenedor, pero existe ruido. ¿Por qué? Porque es un gran evento al que México está involucrado. Y bueno, en muchos sentidos hay quienes dicen que puede ser una ventana para el de México hacia el mundo. Tu punto de vista, doctor Gilberto Plata.
3: Estamos a menos de 24 horas de la inauguración del partido de la en la Estadio Azteca, que da inicio a la Copa del Mundo 2026. Un mundial que es organizado por tres países, Canadá, Estados Unidos y México. México con todos sus bemoles, con todas las problemáticas. De hecho, hay 8 marchas programadas ayer. Entonces, parecía ser que la CENTE no es el único problema. Se menciona también que han sido anunciadas movilizaciones que tienen como epicentro o punto final tratar de llegar al Estadio Azteca. Hoy Estadio Banorte, bueno, más bien hoy Estadio Ciudad de México. Entonces parece ser que el tema de la CENTE, pues no es solamente el único. Hay trabajadores de la salud, trabajadores del Poder Judicial, productores, creo que están las madres buscadoras. En fin, hay 8 anunciadas desde distintos puntos alrededor del Estadio Azteca. Va a ser muy interesante porque, bueno, el Zócalo está blindado desde hace casi 15 días. El Estadio Azteca también está rodeado de vallas metálicas, hay un operativo. De hecho, le han recomendado a los aficionados que lleguen desde las 7 de la mañana prácticamente, porque del punto de entrada al filtro de revisión al Estadio Azteca son 40 minutos caminando. O sea, no es una distancia corta, no es afuerita del estadio donde están los filtros de seguridad, para ir depurando la posibilidad de que entren manifestantes y mucho menos. Hoy incluso en la mañanera la presidenta Sheinbaum ayer lo deslizaba de que posiblemente tampoco esté en el FanFest del Zócalo, como lo dijo. Obviamente no había inauguración, pero mencionaba que hay 18 puntos en la Ciudad de México donde se va a dar la proyección y que a lo mejor ahí les cae en alguno de ellos. Creo que también pues no lo va a dar a conocer precisamente por la previsión de los motivos por los cuales pues no estaría en el Zócalo. Pero independientemente de esto, de si la coordinadora trasciende o no en un arreglo con el gobierno de última hora y se pueda liberar, los problemas están ahí. Esta situación se viene dando a partir de que hay una serie de personajes, de personeros, pero también de movimientos, en los cuales lo que para mí es evidente es algo que del fracaso del modelo de la Cuarta Transformación, y lo hemos visto en Sinaloa, y lo hemos visto en varias partes del país y en la misma Ciudad de México, instalar mesas de diálogo. Mesas en las cuales los funcionarios que llegan, pues llegan sin la voz completa, sin facultades para decidir, y pues nada más es como decir, ¿sabes qué? Pues cuéntame tus problemas, porque ahí no se soluciona o no hay las condiciones. Llevan ya más de 10 días reuniéndose el secretario de Educación, la secretaria de Gobernación, el director general del ISSSTE, con los maestros de la coordinadora, y pues no hay solución porque también el punto central de las demandas de los maestros pues es la abrogación de la ley del ISSSTE del 2007, que precisamente reguló el sistema de pensiones y que, hay que decirlo, y fue aquí en Sinaloa, la presidenta Sheinbaum les prometió que se iba a cambiar, literal, fue una promesa de campaña, pero bueno, ya realizando los balances, los costos y demás, pues sale carísimo, además de que pues el dinero ya está en cuentas individuales, entonces sobre las cuales obviamente el gobierno no tiene la potestad ni la posibilidad de disponer. En fin, todo un galimatías, además de que no dan los tiempos para una reforma. En la otra cuestión, podrían alcanzarse ciertos acuerdos transitorios porque incluso el gobierno ha ofrecido crear una financiera. Ha habido otros esquemas en los cuales pues el problema se reduce a lo mismo. El maldito dinero. No hay lana. Y todos y cada uno de estos movimientos o estas marchas que se anuncian, que no tenemos certeza si se van a realizar o no, giran sobre lo mismo. Pagos, prestaciones, cuestiones económicas que obviamente el gobierno no tiene. Va a ser la primera vez, yo creo, que se dé un mundial organizado por tres países en los cuales pues prácticamente ninguno de los tres tiene la fiesta completa. De lo que no tengo duda es que a pesar de todo esto que estamos viviendo, de lo complicado que ha sido, los señalamientos de las obras de Clara Brugada y demás, para la fiesta nos pintamos solos. No tengo duda de que los mexicanos de una u otra manera harán una fiesta en esta temporalidad, porque bueno, a partir de mañana estamos en el mundial, ya después vendrá. ¿Y qué es lo que vendrá? Los mismos problemas que tiene este país, porque si acaso se postergarán o distensionarán en tanto dura la justa mundialista. Lo que no percibo es un cambio porque no hay margen de negociación de parte del gobierno, porque todo gira en torno al dinero. Y de hecho, según las cifras de las dadas por la Secretaría de Hacienda y Crédito Público, hubo una caída en la recaudación en el tema del ISR, además de que ha habido problemas para la devolución de los impuestos para gente que salió con un saldo favorable en las declaraciones de personas físicas y personas morales. En pocas palabras, el problema hoy en día para la cuarta transformación y el gobierno federal es el dinero. Y bueno, veremos cómo se resuelve ya después de la fiesta, cómo se paga la cuenta. Esa es mi opinión.
2: Muchas gracias, doctor. Tu punto de vista, Oscar Vaz.
4: Bien, inicia el Mundial mañana. Y aquí en México, pues, esperan en la inauguración y todo el proceso de los diferentes encuentros deportivos que van a tener la asistencia de más de 800,000 aficionados aquí en México, con un impacto de 5.5 millones de turistas en el país, y para lo cual también va a tener una trascendencia en los medios de comunicación a nivel nacional e internacional. La imagen de México estará en el mundo. Y como tal, pues algunos llevan agua a su molino, algunos que tienen algunas inconformidades, algunas que pudieran ser justas, otras también razones de intereses personales, políticos. Todos van a aprovechar este escenario internacional porque es ahora o nunca. Entonces, es la oferta que hay en este momento, presentarse en los eventos y hacer impactos, hacer quejas, hacer manifestaciones. Y aunque tienen todo su derecho, la presidenta de la República, Claudia Sheinbaum Pardo, garantiza la asistencia de esos 800,000 aficionados a las distintas sedes en el país, como también

0: El desarrollo y circulación de movilidad directamente de los turistas en el país, y para lo cual la presidenta garantiza la seguridad y la asistencia en este evento a nivel mundial, y para lo cual también ya dan distintas alternativas en lo que significa el gran evento en el Zócalo, que en caso que no se realice, de hecho se van a realizar en distintas sedes de la Ciudad de México, y para lo cual, pues, lo principal, dice la presidenta, es no reprimir y, pero sí asegurar la seguridad, perdón, de los asistentes al evento, ¿no? Dentro de todo esto, pues vemos nosotros un sentido también nacionalista en algunos y cumplir la tradición que se hace generalmente cuando se hace este tipo de eventos, donde ya aquí en el centro, antes de venir aquí al programa, vimos ya abarrotados algunos centros comerciales donde la gente está comprando camisetas, que por cierto pregunté el precio y sí se me hicieron caras algunas de esas camisetas desde 450, 300, 150 pesos las camisetas, y algunos están llevando para sus niños que a lo mejor les pidieron en sus escuelas, y también otros jóvenes y personas que van a tener sus reuniones privadas en sus distintos domicilios o en los lugares que son de trascendencia. En los centros de reunión también que tienen programado, pues desean ir con la justa deportiva, con la camiseta, y pues ahorita en este momento pues están vendiendo estos artículos en el centro de la ciudad y en el comercio de la localidad. También los centros de trabajo se están preparando para dar algunos espacios también para que los trabajadores pudieran ver el encuentro que va a haber mañana y que no perdernos la inauguración. Y dentro de este evento a nivel nacional e internacional en el Mundial 2026, donde México tiene su participación, así como lo tiene Estados Unidos y Canadá, pues aquí en México se ve el toque de hospitalidad, solidaridad, alegría de los mexicanos. En Estados Unidos, pues ya se ven distintas normas también, donde a los que llegan en los aeropuertos, incluso a algunos equipos que van a participar, los han revisado muy exhaustivamente, muy minuciosamente a cada uno de ellos, y lo que ha generado algunas inconformidades allá en Estados Unidos y que han trascendido en las redes sociales. No en Canadá, en Canadá lleva una normalidad dentro de lo que corresponde a la organización de este evento mundial, y esperemos que mañana aquí en México pues hagamos historia, y como también la participación de la gente que se van a manifestar pues tienen la libertad de expresión, la libre manifestación, y lo único que se va a garantizar la seguridad a los ciudadanos como los mexicanos en esta justa deportiva que es de unidad de todos los mexicanos, de todos los credos, de todas las razas, de todos los géneros, de todas las condiciones, y la cual es un encuentro de la paz.
1: Hey, es una situación que no es regular, y como no es regular ante situaciones irregulares de un gobierno que no está llenando la expectativa en muchos sentidos, a lo mejor porque no hay recaudación, hay en la condición de una promesa incumplida en la Coordinadora Nacional de Trabajadores de la Educación, y con razón o sin ella, pues ellos están apelando a eso para llegar a un imposible. El problema no es que sea imposible, el problema es que si se ofreció y no se cumplió, pues este es el escenario ideal para que de todas maneras no se cumpla, pero que sí se haga ruido. Hay que decir que el tema de la agricultura en muchos productos está muy, muy complejo. Yo estoy seguro que mañana no se va a resolver, pero quizás sea la última oportunidad de medio avanzarle este tema. En el caso de las buscadoras, no se va a modificar de ninguna manera. pero estamos hablando que la poca visibilidad que tienen esos temas por las autoridades municipales, estatales y federales, termina porque colectivos que se organizan hagan esto con todo lo que representa. La prueba de fuego para esta administración será esta. Casi todos los eventos internacionales previo a esto suceden cosas. Hasta el momento no ha sucedido nada, como no sean las protestas. A eso agréguenle el volado que se van a jugar mañana con el clima, porque la Ciudad de México, que es el centro del evento tan relevante, desde que Andrés Manuel López Obrador fue jefe de gobierno, no se le metió un peso al drenaje pluvial, y cada peso que no se le metió fue un día y otro, y un año y un mes, y una administración y otra, llegó presidente de la República, llegó jefa de gobierno, y ninguno de los dos, uno como presidente y otra como jefe de gobierno, y ahora ni la actual jefa de gobierno ni la presidenta le metieron dinero a este, para que de todas maneras, a lo mejor qué bueno que no lo metieron, porque no lo hubieran hecho. Ahí está el ejemplo del metro, de la línea 2, que es hora que no termina y que tendría que ser un factor fundamental para el desplazamiento de aquellos que van a ir al partido de fútbol, que son varios miles de personas, la capacidad que pueda tener. Y hay otro dato que es así como irrefutable, y esto lo digo yo por una experiencia personal. Si yo quisiera ir a este mundial, pues de nada me serviría ir a la Ciudad de México, porque es imposible comprar un boleto en la reventa y al costo que tienen los boletos en tiempos reales. Además de que no lo conseguiría. Yo fui al Mundial del 86 y al Mundial del 70 y no era imposible comprar un boleto para una persona de la clase media. Esto hoy es imposible. Entonces, los primeros, ¿dónde quedaron? Así las cosas. Yo deseo que todos se relajen y que lo que pueda pasar mañana sea un poco menos fuerte. Pero lo que sí es que de la lista, si hacemos una lista de 10 temas, en los 10 va a haber omisiones y pateos de botes de el tema de la transformación y el segundo piso de la transformación en lo que va alrededor de lo que puede pasar mañana, no ha llegado ni a un escalón. Vamos a una pausa y regresamos.
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13: Universidad Autónoma de Sinaloa, rumbo al primer informe. Como parte del Eje 3, Extensión Universitaria y Difusión Cultural, el Festival Internacional Universitario de la Cultura, en su edición número 31, realizó más de 250 actividades y se contó con la participación de artistas de 10 países, logrando cobertura y brindando acceso a eventos artísticos en toda la entidad. Con visión de futuro 2029.
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0: la tarde con 24 minutos. Tenemos más acá en la revuelta y media. Y en datos del INEGI, sí, lo que ha sucedido con el tema de la canasta básica y la inflación, efectivamente el crecimiento del costo de la canasta básica en porcentaje es el promedio que el gobierno federal ha estipulado. Sin embargo, alrededor de la canasta básica, ¿quién llena el carrito del súper con una canasta básica? Es ahí donde usted, si va y llena el carrito del súper con algo más de la canasta básica, va a sentir el costo de la inflación, así como otras cosas que van alrededor de un proceso inflacionario ficticio que ha generado el gobierno de la República. Ponernos una canasta básica de alimentos que la mayoría de la población no consume, y aquellos que sí consume o que sí necesita, de pronto están yéndose a las nubes. ¿Por qué? Porque vivimos en una estalinista visión de Estado, que solamente lo que ellos creen es cierto, y la verdad de las cosas es que usted, a la hora que llena el carrito del súper, que es lo más elemental, u otras cosas, tiene un tema inflacionario tremendo. Tu punto de vista, mi estimado Óscar Báez.
1: Bien, vemos que lo que corresponde a la inflación, el gobierno de Claudia Sheinbaum Pardo ha tratado de buscar de que la canasta básica sea respetada, que la mayoría de las familias mexicanas, sinaloenses, lo que viene siendo la población tenga pues libre acceso a la canasta básica sin mayores problemas. Pero lo que resulta también de que vemos de que el mismo comercio, el impacto que han tenido ellos, pues generalmente se han incrementado algunos precios y afectado a la población, y para lo cual pues se ha estado implementando a través del gobierno una supervisión a través de la Profeco de revisar los precios para que no se alteren en forma desmedida contra la población. Pero la misma población, los ciudadanos, las familias, más en general directamente la que va al súper, la que controla el gasto familiar, pues generalmente ha cambiado esa cultura de consumo en la cual se han dedicado solamente a comprar lo más indispensable, lo más necesario. Ha cambiado también lo que viene siendo algunas dietas, algunos tipos de nutrición, de alimentos, en los cuales se han buscado que sean de más bajo costo o más accesible al ingreso de las familias, lo que viene siendo pues clase trabajadora generalmente, ¿no? Y quien tiene pues mayores ingresos, pues se puede dar pues el gusto de ir a los restaurantes, de hacer cierto tipo de viajes, otros tipos que no son tan necesarios y que, aunque son de uso común, de costumbre, que los que tienen las distintas familias y que tienen el derecho también de vestir, de divertirse, de buscar otros alicientes en la que viene siendo la vida cotidiana y de consumo, pues se ha alterado lógicamente porque el ingreso, cada vez más las familias lo están administrando de una manera que pueda pues enfrentar esta crisis que existe y en la cual se está manifestando pues a nivel nacional e internacional, y esperemos pues de que se controle en lo que corresponde a cada región, a cada localidad, en lo que corresponde al país, y los convenios que tiene el gobierno con los comerciantes, con los empresarios, que no se alteren los precios, tanto de la canasta básica como de los distintos productos, pero también el gasto de los insumos en la producción, se han visto, de acuerdo a declaraciones de los mismos comerciantes industriales, pues que también han tenido algunos incrementos, aunque la presidenta de la República dice que lo que corresponde al petróleo, a lo que corresponde a la gasolina, se ha tratado de mantener que no se altere el precio, que no se incremente en lo que corresponde, y para eso pues han dado algunos, podríamos llamarles algunas consideraciones por parte del gobierno para que no se incremente el precio de la gasolina, y más que asegura que el diésel lo tiene también garantizado, que son los principales fuentes de insumo para la producción. En lo que corresponde a los factores de la agricultura, también se han tratado de dar algunos subsidios, algunos apoyos, algunas coordinaciones, pero aún así hay muchas exigencias al respecto, ¿no? Entonces, vemos que esto es una coordinación entre gobierno, comerciantes, industriales y ciudadanía para tener pues una mayor información y también cómo enfrentar esta situación que se está llevando en el consumo de los distintos productos de la canasta básica, como en general entre la misma población.
0: Muchas gracias, Oscar. Tu punto de vista, doctor Gilberto Plata.
2: Bueno, primero que nada, el Instituto Nacional de Estadística, Geografía e Informática, obviamente lleva a cabo las mediciones, también hay que decirlo, perdió la autonomía constitucional, y hoy prácticamente, pues a veces se tiene que adecuar, diríamos así. Ya es que les encantan los eufemismos en los términos. Nada más que habría que destacar, recordemos que los productos de la canasta básica han sido mutables, ¿no? Sacas unos, metes otros, el chiste es el que encuadre, ¿no? También el pacto de solidaridad económica, perdón, este convenio que firmaron con las tiendas de autoservicio y demás, pues que nomás se dio en el anuncio porque los precios siguieron subiendo. Y sabemos que el gran villano de la economía, pues es el tomate, porque fue el que detonó todo. Y también de que si no le alcanza para comprar carne, pues coma frijoles con arroz. Si subió la magna de ahora premium, pues eche magna. Este manejo de la economía, desafortunadamente, y yo reitero y me pliego a lo que eso ha venido sosteniendo, la economía es dinero y no entiende de discurso político, de corrección, ni mucho menos. Entonces, lo mismo da quedarte corto por 10 pesos que por 100 cuando no hay posibilidades de más. Lo pongo sobre la mesa. Si bien es cierto, se aduce que ya salieron de esta ventana de inestabilidad financiera y la medición es la canasta básica, habrá otros conceptos en los cuales pues ya se antoja que son hasta fifís, como salir a cenar, como salir a comer fuera de tu casa, cualquier gasto que antes se consideraba lo de una salidita normal, pues hoy prácticamente es de super lujo, y más aquí en Culiacán, porque aquí hasta los tacos son caros, ¿no? Pero súmele a esto, por ejemplo, otra situación que no ha sido atendida desde mi punto de vista, y es una crisis que ahí está. En un mes perdimos casi 14,000 empleos, de acuerdo al Instituto Mexicano del Seguro Social. Sinaloa perdió casi 14,000 empleos entre abril y mayo del 2026. Y sumado, y la relatoría entre las sub y bajas que hay en cuanto al empleo entre 2024 y 2026, pues ahí están. El problema aquí es lo siguiente: ¿qué va a pasar? Porque no es anunciando estas cooperaciones o estas aperturas en buena onda de los empresarios, que no es otra cosa que pues aclimatándose o sufriendo las consecuencias para de esta manera artificial mantener la economía. Para el viernes hay una reunión trascendental y que no ha trascendido, pero que fue el producto de esa llamada entre el secretario de Estado Marco Rubio y el muchacho este que come cacahuates, que es el secretario de Relaciones Exteriores de México, en el cual se pactó que el viernes vienen los equipos o los gabinetes de seguridad de ambos países, se reúnen en México, y también está ahí, va a estar Ronald Johnson. Y obviamente el tema va a ser la situación de la relación bilateral, y hoy lo dijo Donald Trump, que ellos no necesitan el T-MEC, y que incluso le va mejor solos, y ya platicaremos de ese tema. Entonces, todo eso, uno dice, oye, ¿qué tiene que ver una cosa con la otra? Un solo día sin T-MEC y esto va a volar en pedazos, la fuga de capitales, etcétera, etcétera. Entonces, la presión económica es muy fuerte, la inestabilidad es muy grande para mí, y hay elementos de la economía en los cuales hay que decirlo, no ha habido un solo mes con crecimiento que rompa el cero. Entonces, esto es mal y de malas. Se preveía que con el mundial iba a haber una derrama económica que no se está viendo, precisamente porque entre los altos costos de los lugares, vamos viendo, si usted tiene un negocito, por ahí lo comentamos ahorita en los comerciales, en el intermedio, los costos de las multas que te puedes hacer acreedor por no contratar la señal comercial. O sea, pareciera que cada oportunidad que uno ve, oye, por aquí le puedo dar, no, sale una situación, sale un problema, te cae una autoridad, se construye una situación económica, todos esos elementos juegan en la economía. Tener el referente de la canasta básica es importante, nada más que como en muchas otras mediciones y anuncios, pues sabemos que cambiándole las variables pueden arribar al resultado que conviene la narrativa. Sin embargo, como diría Galileo Galilei al terminar su juicio, el puri se mueve y sin embargo se mueve. ¿Qué les quiero decir? Que por más que le busquen, el momento económico de México es sumamente complicado. La situación que está yendo no es nada fácil, poniendo en punto y aparte señalado por la crisis económica que tenemos en el país. No es nada halagüeño lo que está pasando y parece ser que si no se toman medidas definitivas, certeras y sobre todo con una visión económica, el discurso ya no les va a alcanzar, como ya este momento ya les empieza a faltar aire en ese tipo de expresiones, es mi opinión.
0: Es una realidad que nos quieren vender una idea que no es la correcta. Y en el tema de no mentir, no robar y no traicionar, pues creo que sí nos están mintiendo y sí nos están traicionando. Porque, por ejemplo, son un poquito más de 80,000 personas las que pueden ir al estadio. Pero imagínense que esas 80,000 personas, un clase mediero, como el ejemplo que venía yo al principio, hubiera podido asistir al estadio. No va a ser posible. Ir al estadio Azteca no es una cosa fácil antes de la remodelación. Entre las cosas que ofrecía, en este caso, la empresa propietaria de ese estadio, era mejorar el entorno y el acceso, algo que no se resolvió. Yo tengo muchas dudas de cómo se resolvió el interior del estadio, porque en la inauguración surgieron muchas inquietudes de personas que tenían un lugar, en teoría preferente, y que no podían ver el partido porque estaban abajo. Entonces es ahí donde tú dices, pues ¿para qué lo remodelaron? Algo que no pasa con el Akron ni con el Gigante de Acero. Yo no conozco el Gigante de Acero, pero sí tengo el privilegio y el gusto de conocer el Akron, que hoy se llama Estadio Guadalajara, o no sé cómo se llama. Que hasta eso nos hicieron cambiar, ¿no? Entiendo que un estadio no se puede llamar como una marca, porque la FIFA tiene los derechos, pero eso ya es otro cantar. Algún día lo vamos a tratar. Lo que sí es una realidad es que tanto Jalisco como Nuevo León, en la parte

0: parte periférica del estadio se pusieran las pilas. Curiosamente, no son estados morenistas. El único estado morenista entre pintas de morado, ajolotes, por una idea de una gobernante, para luego corregir al color correcto, costó mucho dinero. Mucho dinero que no se le metió a lo elemental que hoy debería tener el arribo a ese estadio, que es que el metro línea 2 funcionara bien, que el metro línea 2, o más bien el transporte colectivo de la última estación para conectarse con otro sistema de transporte colectivo y poder llegar de manera adecuada al estadio, un mexicano o un extranjero orientado por turistas, pues, o más que turistas, guías de turistas, no sucede, no va a suceder mañana. Entonces, yo espero que no sean muchos los asistentes extranjeros o del mismo país para que vayan a sufrir las penurias que sufrieron los que fueron a la inauguración de este estadio sin nombre, porque antes era Azteca, hoy no se puede decir cómo se va a llamar. Y bueno, Estadio Ciudad de México como que a mí no me checa ni me cuadra. Entonces, desde hace mucho se lo tendremos que haber dicho a los dueños para no andar con estos enredos. Desde esa perspectiva, a eso usted agréguele que esta población no tiene muchos satisfactores y que nos están engañando con la verdad, pues, o más bien nos están engañando con su verdad, pues Dios nos tome confesados en esta circunstancia. Y como seguramente lo que pasa en el Mundial no va a modificar en nada nuestra condición de vida cotidiana, pues esperemos que el segundo semestre del año las cosas se modifiquen y todo lo que nos anuncian, que Mercado Libre tantos millones y que Juanito de las Pelotas tantos millones, se refleje en el PIB, que se refleje en la recaudación, porque estamos llegando al tope de que a endeudarnos para pagar programas que generaron constitucionalmente y que no blindaron con la recaudación, va a tener un tope que no se va a poder cumplir la ley. En otro tema, el presidente de los Estados Unidos, Donald Trump, ha hecho declaraciones que vienen a darle al traste con toda esa bonita narrativa que la presidenta y el señor Ebrard han construido alrededor del TLC. Hoy Ebrard sale a decir, No, son cuatro rondas más que vamos a desventilar en los próximos días. Y con ese rollo de las rondas, ahí nos tienen apentontados. Y la realidad es que lo que dice hoy Donald Trump es la continuidad de una narrativa que el señor Trump ya habría definido y que él no está muy interesado en generar un TLC. Sí, es un petate del muerto, no se puede ser tan ingenuo, pero sí también que alguien nos diga la verdad, porque el ciudadano común piensa en muchas cosas y que con estas informaciones cruzadas nos desalienta bastante. Tu punto de vista, doctor Gilberto Plata.
1: Miren, primero que nada, las rondas no son otra cosa que una serie de conversaciones en las cuales lo hayamos dicho. De los 24 capítulos que tiene el T-MEC, Estados Unidos tiene observaciones y las hizo llegar a su contraparte mexicana desde hace más de 6 meses. Porque a los tiempos que manejaba el mismo tratado en esta fase de revisión. Y no solamente es lo que no le gusta a los Estados Unidos, sino que es la información que recogió de su área empresarial, de productores y todas las empresas vinculadas que afectan o que se sienten vulneradas o que les gustaría una mayor expansión en los diversos capítulos del T-MEC. ¿Qué creen que hizo México? Pues nada, ahí sí no hubo foros, ahí sí no hubo consultas. Entonces el gobierno mexicano llegó con lo que esta parte tan ausente de sinapsis política, ha acusado al gobierno en esos tipos de temas, y pues llegó con lo que su visión de la 4T le da. ¿Qué quiere decir? Que no hubo consultas, que no hubo rondas con los empresarios,

0: sido el caso, a Estados Unidos nos va mejor sin el T-MEC, además de que no necesitamos nada de México. Pero obviamente eso lo dijo después de hacer ver el tema que sí le urge a los Estados Unidos, que sí lo trae en el tintero, y que el gobierno mexicano ha sido particularmente evasivo, y más en el último mes y medio. El tema de seguridad y cooperación binacional. Entonces, prácticamente el T-MEC se cerró la brecha. Y habíamos dicho que cada vez iba arrinconando más el gobierno mexicano. Ya se arrinconó. Aquí es el T-MEC o la cooperación. Y aquí es donde prácticamente se cierra toda oportunidad de buscar otros espacios, otras formas. Porque llegamos sin argumentos. Porque llegamos sin propuestas del T-MEC. Estados Unidos llegó con un pliego de observaciones, con un pliego de sustento en sus peticiones o en sus observaciones. México no llegó con nada. Y además de eso, pues con un tema de déficit en la relación binacional que viene acusando a Estados Unidos desde hace bastante tiempo. Y no decir lo que ha pasado en el último mes y medio. Entonces, en esta perspectiva, pues viene una época turbulenta y más. Si no hay avances en la reunión de este próximo viernes, que el gobierno mexicano ha sido sumamente evasivo. Es más, si no fuera por el embajador Ronald Johnson, ni nos estuviéramos enterando que para el viernes hay esta reunión en la Ciudad de México, pero obviamente guarda estrecha relación con la renovación del T-MEC. Ahora bien, ¿qué sucedería con eso de que no, pues ni modo que se rompa el T-MEC? Prácticamente la mayoría de los productos que se utilizan en México, no solamente los de consumo, sino aquellos que son parte de la cadena productiva o de ensamble de productos, van a tener un incremento abismal, porque prácticamente no solamente se producen la mayoría de ellos en Estados Unidos, sino que Estados Unidos es la central de abasto del mundo. Las mercancías llegan con ellos y después ellos las comercializan al resto, por lo cual es paso obligado. Les pongo un ejemplo: el Autolínea, algunos analistas que han expulgado ese proyecto mexicano, dicen que trae piezas pakistaníes, hindús, chinas y de Estados Unidos. Pero salvo las de China, ¿por dónde cree que pasan las otras? Por los Estados Unidos. Lo mismo sucede con los teléfonos, con la tecnología, refacciones automotrices, ensamblado. O sea, hay un amplio catálogo de productos, por no decir prácticamente todos los que usamos en nuestro día a día, pasan por esto o van a verse impactados en la mejora o en la suspensión del Tratado de Comercio. Entonces, no es una cosa menor, no es un tratado buena ondita, es prácticamente la columna vertebral sobre la cual está descansando la economía mexicana. Y sí, México tiene un superávit comercial con los Estados Unidos, porque es más lo que nosotros le vendemos a ellos que lo que nosotros le compramos. Y eso tiene obvias razones: somos un país exportador de materias primas, somos consumidores. Sin embargo, la brecha tecnológica entre ambos países es muy grande, y todavía, pues en la parte más costosa, que es la tecnología, tenemos un superávit nosotros. Ese es el escenario que viene. Por eso digo, bueno, hay que distraernos con el mundial, porque después del mundial, haz de cuenta como cuando te fuiste a la fiesta de tu vida y te pusiste como magnate a gastar en el antro o en el restaurante, y al final va a llegar la cuenta, y puede ser que la cuenta viene bastante cargada.
1: Pues vaya.
0: Vaya analogía, ¿no?
1: Vaya cruda. Y sí, yo penosamente tengo que coincidir con el doctor Plata, no por desacreditar el comentario, sino por el contrario, por lo que en esta situación que vive en nuestro país, que nos tienen en mucha incertidumbre, no solamente a los mercados, no solamente a las relaciones. De pronto nos dan una foto con un representante de una calificadora, como que si con esa foto la calificación se fuera a modificar, y no, los sistemas de calificación no se modifican con fotos, se modifican con actos de gobierno y con otras cosas que eventualmente, por no voluntad, sino por muchos factores de un momento histórico difícil en el mundo, nos están salpicando. En otro tema, los productores de camarón, de captura de camarón en la entidad, que la semana anterior se habrían manifestado por el tema de las importaciones, por así que dolosas, porque es camarón que ingresa al país a un precio que no es competitivo.

0: incentivo, o sea, es arbitrariamente barato porque es producto de la corrupción y del cero análisis de distintas cuestiones de sanidad, en este caso del producto camarón. Y que la corrupción está permitiendo el ingreso, y en un mundo legal de la oferta y la demanda, pues el que compra el barato a una visión que su comensal o el producto que prepara ese camarón de El Ancho. Y si el camarón que se importa ilegalmente al país tiene esa visión, que muchas veces lo tiene, pero que es consecuencia de la corrupción, los productores están viendo que con toda la parafernalia del mundial se están distrayendo. En parte tienen razón. En lo que no tienen razón es que con mundial o sin él, ese camarón va a seguir entrando, porque repito lo que digo cada que comento este tema. En tiempos de Andrés Manuel López Obrador se llegaron acuerdos a partir de gestiones del entonces gobernador con el director de aduanas, hoy secretario general de gobierno del Estado de México, donde decía un señor de apellido Duarte, donde decía: vamos a revisar. Y revisó, y a la hora que revisó fue muy sincero: gobernador, se trata de corrupción. Yo lo que le ofrezco es la alternativa, que los productores se pongan en las fronteras donde más pasa ese producto. Y eventualmente los mismos productores dijeron: pues si la autoridad no puede tenerlos, nosotros menos. Y hoy, a esa petición que hicieron la semana pasada, hoy les surge una preocupación en el tema de que qué va a pasar con esta distracción en las aduanas. Pues eventualmente se puede ingresar por donde siempre ingresa más camarón, con más daños a la producción nacional. Tu punto de vista, doctor Gilberto Plata.
1: Fíjense que precisamente ayer Enrique Oscar me mandó un mensaje la bióloga Alicia Parra Soampo, que es mi brother de toda la vida, la Alice. Le mando un fuerte abrazo a Ana Bolato. Y me comentaba este tema, por ejemplo, y ella, como está en el medio de la acuacultura, me hacía unos comentarios que a mí me parecieron muy, muy interesantes. Por ejemplo, me decía que se están vendiendo en 45 pesos más gramos. Es decir, por ejemplo, un camarón coctelero de 12, 14 gramos. Le pagan a 57 pesos al productor en acuacultura, ¿no? Y que el gran problema es que estamos invadidos del guachicamarón de Ecuador. O sea, hasta en eso. Ya habíamos platicado anteriormente el tema, precisamente a qué te refieres, Enrique, de que pues es imparable el tráfico de camarón ilegal, la importación ilegal de camarón del mayor productor que hay en el mundo, que es Ecuador. Y uno puede pensar: oye, ¿cómo Ecuador? Sí, Ecuador.
0: Sí.
1: Porque las condiciones, miren, las condiciones climáticas han sido favorables para ellos, su ecosistema, pero además, hablemos de las debilidades estructurales de México. Esto no es novedad. Recordemos que hace más de 6 años, en una visión totalmente muy 4T, el presidente Andrés Manuel López Obrador cambió el paradigma y prácticamente le quitó dientes y filo a Conapesca. Y precisamente quitó uno de los principales elementos que servía para salvaguardar, por ejemplo, el tema de la vigilancia en esteros, bahías, donde se da la producción, y obviamente también eso extensivo en acuacultura. La Marina ya no patrulla los litorales de producción. ¿Por qué? Porque esta fue trasladada en responsabilidad a los pescadores. Entonces, si antes la Marina no podía con fenómenos que antes se nos hacía un gran problema, el changuerismo, sí, aquellos pescadores que furtivamente iban y sacaban camarón en época de veda y deforestaban. Pues no nos imaginábamos lo que era realmente tener un problema de ese tipo, como hoy llegamos con esto de la importación ilegal de camarón de Ecuador. Súmenle otra: ¿a quién le dieron las aduanas? A la Marina. Y por las aduanas mexicanas, por los puertos mexicanos, entran cientos o miles de toneladas de camarón. Y aquí, miren, no estamos hablando de navíos o de embarcaciones sofisticadas o medios muy, muy técnicos, ni mucho menos. Eso tiene una sola palabra y causa: corrupción. Y la corrupción, recordemos, tiene una relación simbiótica con el elemento catalizador de su materialización, la impunidad. Hay una relación simbiótica entre ambos conceptos y entre ambas situaciones. Hay corrupción porque hay impunidad, y hay impunidad porque hay corrupción. Y mientras tanto, todos y cada uno de los sectores de la economía. Por eso yo en mi anterior participación lo decía, que la economía no entiende de discurso buena ondita, patriotero, ni de esa simulación o ese mundo ficticio que solamente en el discurso chairo se pretende crear o recrear más bien. Aquí están las consecuencias. No tenemos aduanas a la altura de lo que es México. Y prácticamente no estamos hablando de un país bananero, por más que a veces nuestros problemas nos hagan parecer así. Estamos hablando de una de las 15 economías del mundo, que somos parte de la OCDE, que hasta ahorita todavía tenemos vigente el Tratado de Libre Comercio y que creamos la zona comercial más grande del mundo y con más potencial económico. ¿En qué momento todo eso que teníamos a favor se ha venido deteriorando a este punto? Aquí, los campos pesqueros ya sabemos cómo están. Los productores, los acuacultores también. Súmenle ganaderos, súmenle agricultores, prestadores de servicio, etcétera. Pareciera que todas y cada una de las actividades económicas presentan las mismas problemáticas de deterioro o crisis. Pero en todas hay una constante: corrupción e impunidad. Y eso obviamente ha generado los cambios en código postal. Porque a cuántas personas no conocemos que en cualquier puesto, por más modesto que parezca, pues de repente vemos el cambio en el código postal donde viven. Y ya no viven precisamente en la colonia ni en el barrio. Y uno donde puede pensar, ¿a dónde chaleco? Yo te conocí con mangas. Si contrabas ir a Mazatlán a vacacionar en Las Vegas. Bueno, vacacionaban, por el tema de la visa se puso delicado. Pero además, esto no es nada nuevo en nuestro sistema político mexicano. La corrupción parecía ser que está presente en la historia mexicana. El gran punto para mí es que, como idea Cantinflas en aquella película El Embajador, que cuántas veces no hemos citado,
0: sí.
1: Creíamos que estábamos mal, pero no estábamos tan peor como ahora que nos dicen que estamos mejor, y eso es la triste y terca realidad. Entonces, yo antes veía a México en un barranco prácticamente por el tema de la corrupción, la impunidad, el abuso de autoridad del PRI, del PAN, etcétera, etcétera. Hoy ya lo siento que vamos camino a un abismo, y no es exageración discursiva ni mucho menos. Díganme un sector de la economía que esté bien, que esté bollante, que realmente podamos apalancar el desarrollo de un sector nada más. Y en estas condiciones todavía estamos con el Tratado de Comercio, porque además, esta es otra de las observaciones, porque mucho del camarón ecuatoriano llega a México y aparte lo mandamos a Estados Unidos reempaquetado como si fuera mexicano, lo cual obviamente es una falta, y de nueva cuenta le estamos estafando a nuestros socios.
0: Esa y, es bueno, y en otros temas el ha sido la queja, uno de los temas
1: del aluminio, el acero con los chinos, con los brasileños, etcétera.
0: Exactamente, y bueno, en algún momento López Obrador dijo, es que los brasileños ocupan de México para eso, y bueno, y de México quién se va a preocupar. Tu punto de vista, mi estimado Oscar.
2: Bien. En la acuacultura, la pesca, lo que viene siendo la producción de camarón aquí en México, habían dado una queja que sentían la competencia ellos de la importación del camarón ecuatoriano, ¿no? Pero esta situación se dio en el tiempo del presidente Andrés Manuel López Obrador, que con los problemas que tuvo Ecuador en la embajada de México, la cual fue invadida y se vinieron problemas diplomáticos, pues se presentó también estas restricciones del camarón de Ecuador a México, que hoy también han denunciado que se está registrando tráfico de camarón ecuatoriano, pero es ilegal introducir el camarón en ese sentido, porque si se genera, pues se presentaría un delito, y los productores de camarón tienen la oportunidad de aquí en México, la producción que tiene aquí, pues generarla y llevarla a cabo en comercio a nivel nacional e internacional sin tener ya de competencia al camarón ecuatoriano. Pero esta situación entre el camarón ecuatoriano y México se fue más conflicto con los problemas diplomáticos que existieron entre México y Ecuador desde el tiempo de la invasión de la Embajada de México en Ecuador, que se vinieron dichos conflictos diplomáticos, y como tal la restricción del camarón en la importación a México pues quedó afectada, y como tal se han generado algunos brotes de tráfico, los cuales tienen que ser controlados para proteger al camarón mexicano y sobre todo el comercio del mismo en el país como a nivel internacional.
0: Yo tengo otros datos, mi estimado Oscar. Los otros datos es que se sigue importando, a pesar de la invasión de la embajada, camarón ecuatoriano. ¿Y por qué camarón ecuatoriano? Usted me dirá, usted es muy fifí, es muy conservador. No. Lo que pasa es que Ecuador, en su política pública para el desarrollo de la camaronicultura, acuacultura y todo que sea cultura de productos que se hacen en granja, es sumamente pertinente. Hay apoyos a todo lo que sea gasto, energía eléctrica, combustible y otras cosas, inclusive programas de insumos que no son rollo, y que el camarón de Ecuador desde la producción es muy barato. Pero el tema de la corrupción que reconoció el director de aduanas ante el gobernador del estado sigue presentándose, aun cuando estamos distanciados de Ecuador, un país supuestamente hermano. El tema se llama corrupción. Entonces, vuelvo al principio de no mentir, no robar y no traicionar. Nos están mintiendo, están robando a los productores de camarón y están traicionando a los productores de camarón en el país. Y háganle como quieran. Muchas gracias, mi estimado Oscar. Muy buenas tardes.
2: Buenas tardes, Enrique. Buenas tardes a nuestro respetable auditorio, al equipo de Revuelta y Media. Ha sido un gusto estar con ustedes.
0: Mi querido doctor, muchas gracias. Muy buenas tardes.
1: Muy buenas tardes, Enrique. Muy buenas tardes, Oscar. Muy buenas tardes, señor López. Recordemos, mañana rueda el balón. México no va a mejorar, pero por lo menos mañana nos vamos a olvidar un poquito de lo que estamos viendo. Y bueno, ya vendrá el día después de mañana. Y es donde retomaremos nuestra triste y terca realidad.
0: Yo espero que ruede el balón y que el equipo nacional, ahora sí que el equipo tricolor tiene mucho corazón. Espero que eso pase mañana, porque soy pambolero, porque soy mexicano y porque sería muy feliz que México ganara. Y también sería más feliz que Raúl Jiménez metiera un gol para seguir sumando y acercarse al liderazgo de goleo del Chicharito, que tuvo todo y lo dilapidó. Y este muchacho que se vio afectado, me refiero a Raúl Jiménez, ha logrado superar su tema de salud y hoy es el titular, seguramente mañana también, de la selección nacional, y sería una historia
1: concluir. No, le falta a Raúl, no un gol en el Mundial, anotar en el Mundial. Porque
0: no, además, nunca ha anotado en
1: el Mundial. Sería algo muy padre para él.
0: Sí, ¿no? Sería una historia muy completa que en este Mundial se puede construir. Tienes una muy buena apunte, mi estimado doctor. Gracias al, es que quedamos que era el contraalmirante.
1: No, porque luego mandan cartas y ya no, se lo traen, hombre.
0: Contraalmirante Jorge Ramos Castelo, por supuesto, al capitán César López, que no solamente hizo la operación de lo que tiene que ver con lo que es Revuelta y Media, sino en la operación del día del concepto de Viva la Noticia en muchos frentes. Estuvimos ahí y pues siempre en la compañía grata y profesional de mi querido César López. Gracias a usted por el favor de su atención. Mañana lo espero en punto de las 6:00 p.m. acá en la Revuelta y Media, que tendrá que ser a lo mejor de referentes mundialistas. Y también lo espero mañana en punto de las 6:00 a.m. en Viva la Noticia Matutino. Estaremos platicando con la presidenta municipal de Culiacán. Gracias, que tenga usted un excelente fin de miércoles.
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2: Son las 7:25.
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0: Son las 7:50.
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1: Estos son los datos curiosos del Mundial. Brasil es la selección más coronada con 5 títulos. Ganó en 1958 en Suecia, 1962 en Chile, 1970 en México, 1994 en Estados Unidos y 2002 en Corea-Japón. Su estilo alegre y ofensivo marcó épocas doradas con figuras como Pelé, Romario y Ronaldo. Alemania e Italia le siguen con 4 títulos cada uno, pero la canariña sigue siendo el máximo referente del fútbol mundial.
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Ahora es necesario separarnos. No sigamos haciéndonos mal. 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

0: Son las 8:20.
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0: Son las 8:47.
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1: Estamos en junio y celebramos el evento deportivo más importante, el Mundial. Aquí te compartimos. Los 5 máximos goleadores históricos son Miroslav Klose, alemán, con un total de 16 goles. Ronaldo Nazario, brasileño, con un total de 15. Gerd Müller, de Alemania, con 14. Just Fontaine, de Francia, con 13 goles en un solo Mundial en 1958. Y Lionel Messi, de Argentina, con 13. Además, Kylian Mbappé ya suma 12 goles y podría romper récords en 2026, consolidándose como la nueva estrella de la historia mundialista.
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0: Son las 9:20.
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0: las 9:46.
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7: En más información del mes de junio mundialista, México nunca ha llegado al famoso quinto partido fuera de casa. Solo alcanzó cuartos de final en 1970 y 1986 cuando fue anfitrión. Desde 1994 hasta 2018 quedó eliminado en octavos de final. Y en Qatar 2022 ni siquiera pasó de grupos. Factores como la presión psicológica, enfrentarse a rivales de élite y errores puntuales han marcado esta barrera histórica. El quinto partido se ha convertido en un mito que la afición mexicana sueña con romper.
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1: Santiago Cruz.
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1: Son las 10:22.
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0: Son las 10:48.
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1: Estos son los datos curiosos del Mundial. Según predicciones estadísticas y simulaciones recientes, Países Bajos aparece como favorito para ganar el Mundial 2026 y lograr su primera estrella. También destacan como candidatos fuertes Francia, Argentina, España y Portugal, gracias a sus generaciones doradas y plantillas llenas de talento.
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0: Son las 11:22.
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6: Estamos en junio y celebramos el evento deportivo más importante, el Mundial. ¿Sabías que Cristiano Ronaldo es considerado uno de los mejores futbolistas de la historia? Ha marcado una era con su disciplina, liderazgo y goles decisivos. Con más de 800 anotaciones en su carrera y récords en Eurocopas y Mundiales, su aporte ha sido vital para que Portugal se consolide como potencia. Muchos creen que este Mundial 2026 podría ser el definitivo para que Ronaldo y su selección alcancen la gloria máxima. ¿Será el momento de levantar la copa? ¿O veremos nuevamente a Portugal quedarse en el camino?
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1: Son las 12:08.

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1: Son las 12:41.

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1: Es la 1:05.

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0: que hace mucho no te veo.
1: Yo tampoco, pero vamos, ¿no?
0: No sé, déjame ver.
1: ¿Qué tienes que ver?
0: Tengo que ver, pues, pedir permiso.
1: ¿Y a quién pídele permiso?
0: Es que ahorita no está mi mamá.
1: Entonces, ¿me hablas o te hablo al rato?
0: No, háblame al rato.
1: Okay.

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1: Estos son los datos curiosos del Mundial. Los goles más veloces de la historia se anotaron en menos de medio minuto. El récord lo tiene Hakan Şükür de Turquía, con un gol a los 11 segundos contra Corea en 2002. Le siguen Václav Masek de Checoslovaquia en 15 segundos en 1962. Ernst Lehner de Alemania en 25 segundos en 1934. Brian Robson de Inglaterra en 28 segundos en 1982. Y Clint Dempsey de Estados Unidos en 30 segundos en 2014. Estos goles muestran cómo la sorpresa inicial puede definir el rumbo de un partido mundialista.
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2: Son las 2:50.
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1: Son las 3:05.

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1: Son las 3:23.

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1: Son las 4:04.

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1: Son las 4:52.
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1: Son las 5:44.
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1: Hola, ¿qué tal? Muy buenos días, gracias, muchas gracias por estar con nosotros la mañana de este ya jueves 11 de junio de 2026, una fecha muy importante para el país, para México y para, bueno, la afición global que sigue uno de los deportes más seguidos, aplaudidos y apasionantes que el mundo disfruta. Hoy inicia una justa deportiva sumamente relevante que aglutina selecciones de muchos países después de muchas eliminatorias y que el día de hoy se inaugura, donde el representante nacional México se enfrenta a Sudáfrica y bueno, la gente con todas las avatares que está teniendo, pues está llegando desde muy temprano. Hay gente que desde las 4 de la mañana se encuentra en la instalación del estadio donde se estará celebrando este evento. Y sorprendentemente pues están ahí. Lo que sí sorprendentemente está sucediendo es que los sistemas de transporte tienen una serie de confusiones entre la población, porque afortunadamente la línea 2 que llega hasta Tasqueña ha logrado llegar, que era una de las dudas que había. Hay alguna estación, al menos una, que es la de Ermita, que no está totalmente en funcionamiento, pero desde otras estaciones es posible arribar al metro Tasqueña. En el metro Tasqueña se hace el enroque con el tren ligero. La mañana de hoy, los ciudadanos de la Ciudad de México principalmente se dieron cuenta que a la hora de tratar de continuar su trayecto hacia el sur de la Ciudad de México, por ese punto donde está el estadio de fútbol de los tres nombres, no pueden subir, porque ese sistema de transporte, así sin avisar, está únicamente para las personas que tienen su manera de ingreso, llámese boleto, llámese pantalla, llámese lo que sea, y o las personas que trabajan hoy en el estadio. Entonces, esta situación ha generado problemas por una simple y sencilla razón. Uno, no se avisó. Dos, no puedes tú designar un transporte colectivo que transporta a miles y a veces hasta millones de personas en ese sector de la Ciudad de México para más de 80,000 personas en el supuesto que todos se fueran en ese sistema de transporte. Es mucho de lo que este mundial está generando y es mucho de lo que va a pasar durante el día de hoy. Hay que decir que el tema de las manifestaciones, la principal manifestación o inclusive esta preocupación, que es la Coordinadora Nacional de Trabajadores de la Educación, terminaron reuniones con la Secretaría de Educación, la Dirección del ISSSTE y la Secretaría de Gobernación con una serie de puntos a acordar que hasta hoy estarían decidiendo los de representantes de la Coordinadora Nacional de Trabajadores de la Educación, estarán analizando la propuesta, pero se adelanta que se continuarán con las manifestaciones y con las acciones desde la Coordinadora Nacional de Trabajadores de la Educación. No se ha dicho específicamente cuál será y en dónde será la manifestación de hoy, pero la advertencia anterior y la lógica marcaría el tema de las inmediaciones del Estadio de los Tres Nombres. Así, solamente ese es uno de los puntos manifestantes. Hay otros puntos manifestantes como las Madres Buscadoras, que desde ayer están apostadas en las inmediaciones de esa instalación. Están algunas otras manifestaciones de productores agrícolas, están manifestaciones de otros sectores sociales que no han terminado por ser atendidos. Y como ahorita la prioridad era la coordinadora, pues muchos de los que se están manifestando no han tenido una interlocución, pero sobre todo una interlocución resolutiva que termine por desalentar estas manifestaciones. Hoy inicia así esta justa deportiva, pero lo bueno de todo esto es que mucha gente ya está para poder ingresar en el estadio. El juego es a la 1:00 p.m. tiempo del Centro de México, la inauguración es alrededor de 2 horas antes, y obviamente pues la gente ya en cuanto pueda se irá a ingresar, se sentará en el lugar donde le corresponda, y bueno, en esta circunstancia inicia el Mundial. La gente de los palcos logrará entrar, pero el juez que les habría dado la posibilidad de ingresar alimentos y bebidas adquiridos por ellos mismos, pues terminó por echarse para atrás y esta situación está imposibilitada. Y bueno, hoy es parte de lo que puede suceder en temas de inconformidades, en temas de manifestaciones. Finalmente esto está más allá de la autoridad, llámese de la Ciudad de México o del gobierno federal, porque ya es un tema jurisdiccional que fue promovido ante un juez que pateó demasiado al bote y ayer definió esta circunstancia. Y obviamente pues los palcohabientes no están del todo conformes y bueno, esta situación es otro de las frentes. En muchos sentidos, el tema central del espectáculo, de lo que será la inauguración, hay enorme expectativa, se sabe poco de ello, pero sí el encuentro de fútbol se abrigan esperanzas. Sudáfrica es una selección interesante y México ha visualizado, su técnico nacional Javier Aguirre ha dicho que aunque no ha dado la alineación, los 26 integrantes de la selección mexicana tienen las capacidades como para ser titulares y enfrentar este encuentro. Y así pues, este inicio de esta justa deportiva del deporte del fútbol que iniciaría hoy. Y así yo la saludo con mucho gusto y lo saludo con mucho gusto y también saludo con mucho gusto a mi estimado amigo, compañero Bernardo Hurtado. Bernardo, qué gusto saludarte, muy buenos días.
2: Muy buenos días, Enrique, y muy buenos días estén teniendo todos ustedes justamente ya en este jueves 11 de junio, esperando que se encuentren muy bien, pues estamos en un día muy importante y pues hay que iniciar con el pie derecho. Si es que se está levantando, si es que estaba en camino a sus trabajos, en compañía de sus familias, preparándose para las próximas horas, donde ustedes se encuentren, pues permanezcan con nosotros durante esta edición matutina para que se estén enterando e informando de todo lo que ha estado aconteciendo a su alrededor en lo largo y en lo ancho del estado. Y ya saben, ante los tiempos que corren es considerable, desde la cuestión política, desde la cuestión de seguridad, desde la cuestión legislativa, en cuestión de salud, el próximo verano, bueno, vacaciones de verano y más va a poder encontrar aquí con nosotros. Recordándoles también nuestras transmisiones en Facebook Live, así como en YouTube, para que pueda ver y escucharnos, que también va a poder consultar la información en nuestro portal vivalanoticia.mx, así como en nuestras diversas redes sociales. Actualmente pues continuamos con temperaturas cálidas, afortunadamente no ha sido de que lleguemos hasta los 30, pero sí la sensación térmica en estas horas del día y ya en lo que va a ser el transcurso de la mañana, incluso la tarde, se puede esperar más calor, así que hay que irnos preparando con base a las recomendaciones que tienen para nosotros los especialistas en la salud, la hidratación y la protección solar, evitar la exposición lo más que se pueda al sol y pues tener la reaplicación del protector para que se encuentre en óptimas condiciones. Ya lo sabe, aquí en Viva la Noticia abogamos por su salud.
1: Efectivamente, trate usted de atender estas recomendaciones. Son recomendaciones que nosotros reproducimos a partir de lo que las autoridades de salud en Sinaloa han venido diciendo de quizás mes y medio para acá, y que ahora hay que ser muy puntuales porque las temperaturas siguen altas y las condiciones de calor también. Así las cosas, así las situaciones. Yo saludo con mucho gusto a esta gran cadena radiofónica, GPM, en todo el estado de Sinaloa, en las sierras del estado de Durango, la sierra del estado de Chihuahua, el norte del estado de Nayarit y el sur del estado de Sonora. Que tengan un gran día, que la pasen muy bien y que celebren con alegría este jueves. Y en esa circunstancia yo le pido a mi compañero Bernardo Hurtado sea tan gentil de saludar a nuestras estaciones en todo Sinaloa.
2: Comentarles que en Mazatlán transmitimos a través de la pionera de la radio, la Qué Buena 105.1 de FM. También para los municipios de Escuinapa, Concordia, El Rosario y el norte de Nayarit. En la Cruz de Lota transmitimos por Oscar 90.1, también para lo que es el municipio de San Ignacio y el Valle de Culiacán. Por La Mejor 104.1 transmitimos para los municipios de Navolato, así como Culiacán, El Dorado, Badiraguato, Mocorito, la Sierra de Durango y el histórico Tamazula en el estado de Durango. En Guasave transmitimos a través de la Qué Buena 88.9 para los municipios también del centro norte de Sinaloa, el municipio de Sinaloa, Salvador Alvarado, Mocorito, así como Angostura. En Los Mochis transmitimos a través de la Qué Buena 90.1 para los municipios del norte del estado, Ahome, El Fuerte, Choix, así como la Sierra de Chihuahua, Juan José Ríos y el sur de Sonora. Saludamos a las personas que nos están viendo a través de los municipios, el estado, el país, a través de nuestras transmisiones en Facebook Live, así como en YouTube, así como también en Estados Unidos, particularmente en Miami, Florida, Chicago, Illinois, en el estado de California, en las ciudades de San José, Eureka, Delano, Los Ángeles, en el estado de Arizona, en Phoenix, Tucson, Nogales, en el estado de Texas, Galveston, Houston, Brownsville, en Minnesota, Las Vegas, Nevada y en Ohio. Un gusto estar con ustedes en esta ocasión y como siempre para estarles brindando toda la información de lo que ha estado aconteciendo y comentarles que en este jueves 11 de junio la lista onomástica es la siguiente: San Bernabé Apóstol, Santa Alicia de Schaerbeek, así como el Beato Ignacio Maloyan, el Beato Bardón de Maguncia, el Beato Esteban Bandelli, así como Santa Paula Francinetti, la Beata María Chinina, San Máximo de Nápoles, San París de Treviso, San Remberto de Bremen, así como Santa Rosa Francisca María de los Dolores. Para las personas que compartan nombre o bien que rindan culto o tributo a estos santos o beatos, desearles mucha prosperidad y que todo les salga bien. Y si es que están cumpliendo años en este día, pues van a ser un poquito opacados, pero pásenla muy bien, celebren este día y pues que no falte la buena compañía, el regalo, pues ahí pues depende de qué quiera beber, pues sobre todo que sea algo muy saludable, de preferencia. Y si no, pues que sea la compañía y muy buen feliz cumpleaños vamos a hacer.
1: Efectivamente, feliz para todas y todos. Yo creo que después de las 2 de la tarde ya usted puede celebrar, porque ya ganando México, pues se hace más grande la fiesta. Y empatando México, pues igual se hace fiesta. Perdiendo, sí, ya, y si es de pronóstico reservado, yo no lo deseo y espero que usted pueda celebrar con el triunfo de México. Así las cosas, las situaciones, los felicitamos, que tengan un buen cumpleaños y que tengan un excelente día. Ya en los avances de la información le digo a usted que la Canaco en Culiacán prevé repunte de las ventas por el tema de esta fiesta del fútbol y recomienda a los restauranteros estar respetando los permisos de transmisión. Muy importante que la gente sepa, y sobre todo los que tienen un restaurante o un bar o algo, que la única manera que usted pueda transmitir el juego de esta justa deportiva será teniendo contrataciones con servicios que pueden ofrecerle esa oportunidad. Hay distintos precios. En el ejemplo que me daba ahí mi amigo el doctor Gilberto Plata, que en un caso de un lugar con 4 mesas son 14,000 pesos, y de ahí para arriba es el costo que tendría en este caso el restaurante, el bar o el establecimiento. Entonces, sí, no se recomienda utilizar estas cosas como es tradicional, prender la pantalla, ponerlo en un canal, porque sí, usted puede, o sea, meterse en un brete de multas que son multimillonarias. El Congreso de Sinaloa buscará mesas de negociación con la Comisión Federal de Electricidad ante los cobros excesivos y desproporcionados en Villa Juárez. Una situación que es la tercera vez que les caen ahí y que les dicen lo mismo para no hacer nada. Y honestamente, pues esto de ofrecer lo que no vas a dar, pues es hasta en las relaciones personales muy malo. La Comisión Federal de Electricidad mantiene mesas de atención en Culiacán y trasladó servicios en la colonia 10 de mayo, esto con la intención de seguir atendiendo a las personas. Hay que decir que el único ayuntamiento de todo el estado que ha generado mesas con la Comisión Federal de Electricidad es Culiacán, y esto se mantiene, no comenta la alcaldesa. Cambio climático golpea al mango. Esta situación del clima está ya afectando a algunos cultivos, como fue el maíz, y bueno, todo indica que en el caso del mango también así será. Las altas temperaturas afectan la producción y el manejo de las colmenas. Esta es otra área de la producción que en este contraste de temperaturas está siendo afectada. En la temporada de lluvias es importante evitar la humedad en la piel por la lluvia, esto para prevenir hongos, bacterias e infecciones. Así lo recomienda un dermatólogo. Que tuviéramos lluvias de entrada, tendríamos que pensar, pero sí, si hay, tenga usted mucho cuidado, porque el no tener este tipo de cuidados le puede generar bastantes contingencias. Vamos a los avances de la información de Mazatlán y Sur de Sinaloa con mi compañero Bernardo Hurtado. Bernardo, sí, es amable.
2: Comentarles que la fiesta de fútbol en México retrasará las gestiones que realizan los productores acuícolas de camarón ante el gobierno federal para conseguir un decreto presidencial que ordene el cierre de las fronteras mexicanas a la importación de camarón proveniente de otros países. También, ante los cortes de energía eléctrica que padecen desde el pasado sábado, vecinos de la invasión Líderes en Acción solicitaron al Ayuntamiento de Mazatlán que intervenga en este problema que afecta a decenas de familias. Oleaje constante con alturas estimadas entre 1.5 y 2.5 metros es lo que se registra en la zona de playa de Mazatlán debido a las condiciones del llamado

0: mar de fondo. Asimismo, advierte Caritas Mazatlán sobre estafadores que piden dinero a su nombre. Esto y más va a poder encontrar con nosotros en esta ocasión, recordándoles también el comentario con nuestro compañero Sergio Álvarez, la sección de Policiaca, así como la sección de los deportes y Chismecito Time, y la entrevista del día de hoy.
1: Efectivamente, esta mañana con usted y con nosotros estará la presidenta municipal de Culiacán, Ana Miriam Ramos Villarreal. Estaremos platicando de algunas de las cosas que se están haciendo en el Ayuntamiento de Culiacán en este mandato de poco más de un mes, y mucho de lo que se está prospectando para este municipio de Sinaloa. Ya verá que se va a poner muy bueno. Le invitamos pues a que se ponga y que se nos acompañe aquí en la información. Y vamos a una pausa, son las 6:20. Al regreso de la pausa estaremos escuchando el número de WhatsApp de Viva la Noticia con nuestra compañera Lupita Solís. Pausa, municipio de Sinaloa. Ya verá que se va a poner muy bueno. Le invitamos pues a que se ponga y que se nos acompañe aquí en la información. Y vamos a una pausa, son las 6:20. Al regreso de la pausa estaremos escuchando el número de WhatsApp de Viva la Noticia con nuestra compañera Lupita Solís. Pausa y regresamos.
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0: Continuamos con más aquí en Viva la Noticia, siendo las 6 de la mañana con 24 minutos y es momento de pasar con nuestra compañera Lupita Solís para que nos comparta el número de WhatsApp. Lupita, qué gusto saludarte. Muy buenos días.
1: Hola, muy buenos días, Bernardo, Enrique y a todo el auditorio de Viva la Noticia. Un gusto saludarlos ya en este jueves 11 de junio de 2026, arrancando en esta mañana llena de información, invitándolos para que se comuniquen con nosotros a través de WhatsApp en cabina 6674-184282. Se los repito, 6674-184282. Si usted tiene alguna denuncia, lo puede hacer llegar con nosotros. Recuerden que es totalmente anónimo. Ahora sí, vámonos ahora con la frase motivadora para iniciar y arrancar este día. Esperemos que le guste, que reflexione y, por supuesto, pues que nos haga sus comentarios. Debemos aceptar que no siempre tomamos las decisiones adecuadas, que algunas veces metemos la pata hasta el fondo. Aceptar el fracaso no es lo contrario al éxito, es parte de él. Buenos días.
0: Muchas gracias, Lupita, por habernos compartido este pensamiento, y esto es algo que en ocasiones llega a pasar. Algunos pues lo pueden llamar autosabotaje, otros lo llaman intentarlo, lo que usted decida aplicarlo como usted lo pueda ver. El cometer errores es parte de la vida y es mejor no enfrascarse en ellos y mejor seguir adelante, es parte de, y pues al final del día usted puede tener una muy buena lección de haberlo intentado.
2: Efectivamente, es muy, muy importante que en nuestras actitudes de vida tomemos en cuenta este tipo de reflexiones y sobre esa base levantarnos, caminar, desarrollar, etcétera, etcétera. Son las 6:26, vamos a más, Bernardo, al clima, si te parece.
0: Claro que sí, comentarles que en Ahome se encuentran con 26 grados.
2: Tipo de reflexiones y sobre esa base levantar, caminar, desarrollar, etcétera, etcétera. Son las 6:26, vamos a más, Bernardo, al clima, si te parece.
0: Sí, comentarles que en Ahome se encuentran con 26 grados y una sensación térmica. La humedad es del 82%, esperando alcanzar los 33 de jueves. En el fuerte están con 27 grados y una sensación de 30. La humedad está al 78%, esperando alcanzar los 30 de día. Choix está con 25 y una sensación de 27. Humedad al 80%, esperando alcanzar los 35 grados. Ave están con 27 grados y una sensación de 29. La humedad 100%, esperando alcanzar los 33 grados este día. Cerríos tiene 26 y una sensación de 29. La humedad al 82%, esperando alcanzar los 34 grados este jueves. El municipio de Sinaloa tiene 27 grados y una sensación de 30. La humedad del 78%, esperando alcanzar los 35 grados. Angostura tiene 27 y una sensación de 30 grados. La humedad al 75%, esperando alcanzar los 33 grados. En Salvador Alvarado están con 27 grados y una sensación de 29. La humedad del 75%, esperando llegar a 34 grados. Mocorito tiene 27 grados y una sensación. La humedad al 76%, esperando alcanzar los 0 grados. Badiraguato tiene 25 grados y una sensación de 20. La humedad es del 83%, esperando alcanzar este jueves los 30 grados. En Culiacán estamos con 26 grados y una sensación de 28. La humedad es del 82%, esperando alcanzar los grados. El Dorado tiene 26 y una sensación de 28 grados. La humedad al 79%, esperando alcanzar los 31. Navolato tiene 26 grados y una sensación térmica de 28. La humedad al 83%, esperando alcanzar este jueves los grados. Cozalá permanece con 23 grados y una sensación de 25. La humedad es del 91%, esperando alcanzar el jueves los 29 grados. Elote está con 24 y una sensación térmica de 27 grados. Humedad al 89%, esperando alcanzar los 30 grados este jueves. San Ignacio tiene 23 y una sensación de 26 grados. La humedad al 90%, esperando alcanzar los 29 grados este jueves. En Concordia tiene 24 grados y una sensación de 27. La humedad es del 90%, esperando alcanzar los 29 grados este día. Tienen 26 grados y una sensación térmica de 29. La humedad 7%, esperando alcanzar este jueves los 30 grados. Varios están con 26 grados y una sensación de 28. La humedad es 10%, esperando alcanzar este día los 30 grados. Y finalmente, en el municipio de Escuinapa están con 25 grados y una sensación de 20. La humedad es del 90%, esperando alcanzar este día los 29 grados. Así que ya lo saben, estarán muy atentos a los reportes del Servicio Meteorológico Nacional y seguir las recomendaciones de las coordinaciones municipales de Protección Civil para saber cómo cuidar su vivienda, para saber cómo actuar en consecuencia ante cualquier fenómeno climático, que ya sabe, mejor es prevenir en lugar que cuidar.
2: Efectivamente, es muy importante.

importante que usted tome en cuenta estas recomendaciones. Este escenario, estos días difíciles de calor, usted los podrá ir superando. Son las 6:29, vamos a una pausa comercial. Al regreso de la pausa, le presentamos el comentario con Sergio.

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18: 6:33, tenemos usted en Viva la Noticia y vamos al comentario con Sergio Álvarez. Sergio, qué gusto, muy buenos días.
19: Muy buenos días, Enrique, qué gusto saludarte, qué gusto saludar al auditorio esta mañana de contrastes, no hay calor, pero los aires no enfrían, donde la condición del día relativa juega un papel importante y esto, desde luego, su garganta. Fíjese que el día de ayer escuchaba a algunos con el presidente Trump de Estados Unidos hacia México. Dentro resalta el comentario en el que menciona que es el Tratado de Libre Comercio. Para esto me encantaría hacer algunos comentarios respecto a lo que sucede en relación comercial y que, a decir, ni a México ni Canadá. México produce para abastecer una demanda en Estados Unidos casi el 80%, o sea, casi 8 tomates de cada 10 que se consumen en Estados Unidos los produce México. Esto los produce porque no hay cantidades. Desde luego este año fue extraordinario porque la costa de Florida, la parte de Florida cayó por una helada y no tuvo problema. Este riesgo lo viven muy seguido en esa región. Terminará por adaptarse a regiones, pero al final de cuentas, para México, toda su producción es tomate exportado. El 60% de su exportación es en el tema de

de productos hortícolas, lo cual supone un riesgo para México y este riesgo lo están revisando algunos organismos. De reunirme la Asociación Cultura Protegida que dirige Alfredo Díaz Belmontes, una organización que está haciendo un extraordinario trabajo en cuanto al análisis de las tendencias, a las revisiones de los riesgos y a esta visorar el que está proponiendo algunos cambios muy, muy interesantes. De hecho, tuve que me tocó celebrar con él, donde habla del futuro horticultura en México y habla de algunas diversificaciones y es con una oportunidad de mercados solamente de un cultivo de 30 mil millones de dólares. Que México tiene un oportunidad enorme porque la cantidad de exportación de ese cultivo, de esa área de producción es mucho menos del 1%, mucho, mucho menos. Estaba de la importancia que hay el estar atentos porque los aranceles o las cuotas compensatorias, como se les ha llamado ahora, podrían encarecerse. Sin embargo, esto pega la economía estadounidense, ¿no? Es el ciudadano común el que dinero por comprar un kilo de tomates, porque al final sí o sí ser mexicanos en razón de que Estados Unidos no los produce, en razón no es, no abastece y que también es bolsa del TLC que existe hoy. Trump dice en su forma de negociación, por antes que México es, pues está en el bell pepper, el pepino, la berenjena. Pero sin duda el tomate, independientemente que cultivos en el país a cuales han tenido una divulgación muy importante, el aguacate, por ejemplo, que la unión de aguacate ha logrado una penetración importante al participar para introducir su producto en Estados Unidos, el producto más consumido en Estados Unidos durante el Super Bowl. Y te generando esa cultura de consumo que resulta muy, muy interesante. Pues bueno, hoy en estos ciclos, la de horticultura presente en el país, estamos hablando de una cantidad enorme de horticultura por todo el país que participa, algunos con mucho éxito, tratos con cultivos diferenciados, algunas especialidades como unos peppers pequeños, parecidos al jalapeño, pero dulces, algunos tomates. Colores de tamaños de una serie de producción que el país tiene y que ha seguido ritmo de crecimiento. Sin embargo, los retos existen y eso el trabajo unido, trabajando coordinadamente para ir viendo el futuro, buscando la diversificación. Él decía que uno de los grandes es tener el 60% de nuestras exportaciones de horticultura basados en un solo cultivo. Fíjense, yo lo hice en 2006. Con relación a mis, recuerdo que en ese entonces yo evaluaba el riesgo de depender de un cultivo, el 90% venían de eso, el riesgo de depender de un producto, el 90% de los ingresos venían de un producto, y el riesgo de depender de una región, el 90% de los ingresos venían de una región. Me hice una pregunta, ¿qué pasaría si el producto desapareciera, el cultivo? La zona donde se producía ese cultivo tuviera una crisis. Más o menos pasaron el 2007. El proveedor decidió llevarse el producto, el tomate tuvo virosis y el Estado perdió el 70% de su producción, desafortunadamente por una virosis. El 2006 yo empecé a hacer cambios que me permitieron enfrentar este golpe en los cambios que dieron hacia afuera, no hacia adentro, para poder enfrentar, para poder librar ese riesgo que para muchos fatal. Bueno, pues como estos retos los tenemos todos, hoy los horticultores han crecido enormemente desde el 2000, la horticultura, pues prácticamente se producía en cielo abierto. La horticultura es protegida, así nace AMPAC el 2000, el 2008, y a partir de este centro, la búsqueda de la diversificación, de la estabilización, hablábamos de otros mercados, hablábamos Alfredo Díaz, la oportunidad de los mercados de Japón, donde ya se está exportando bell pepper, atinadamente decía o dice en este podcast en sinergia con Sergio Álvarez, se llama el podcast y está en Spotify. Ahí puede consultar lo que nos dijo esta persona, este experto, y que me pareció muy interesante. El mercado de Japón abre el mercado a Asia.

0: porque las reglas más claras, más fuertes, más sólidas están en Japón, Asia, y que ya hay algunas negociaciones. Pues bueno, desafortunadamente la orografía del país nos pone en diferentes Méxicos. Tiene una infraestructura para desarrollo de horticultura por avión sin ningún problema, porque tiene parques de carga, aeropuertos de carga. Nosotros no los tenemos y los barcos no son posibles para ella. Entonces, desarrollar esta infraestructura tendrá que ser una de manera privada, acciones, inversiones y decir que busquen el futuro para voltear al mundo. Cuando árabe hablamos de Europa, porque resulta muy interesante entender que el mercado global y que el hecho de que dependamos nosotros para de que nos compre o no nos compre el producto, que él puede bajar la cortina y no comprarnos, aunque meta en un brete a su región, mientras a él le pega una gripa fuerte, a nosotros nos pega una pulmonía fulminante, porque dependemos en gran parte que hemos producido y hemos crecido. Ellos han ganado y nosotros hemos ganado. Pero hoy por hoy las reglas están cambiando en un mercado donde se están buscando privilegiar los intereses principalmente y no de la comunidad que forma parte del bloque. En este crecimiento y desarrollo, todo el mundo ganamos. Ellos, las empresas que comercializan en Estados Unidos, que sean de socios mexicanos, las empresas son empresas norteamericanas que tributan y que generan ingresos, crecimiento y desarrollo, el cual trae un beneficio para el país. Importantemente, y México hace 60 mil millones de dólares, ellos hacen otro tanto en la comercialización, dinero que se queda desde esa región. Estas condiciones han enriquecido el convenio, han enriquecido a México, a Estados Unidos, a Canadá, y seguramente seguirá permitiéndolo. Estas turbulencias hay que actuar con prudencia. El año pasado bajamos el ciclo de la producción de tomate y el precio alcanzó cifras estratosféricas, $75 una caja. Entonces esto continúe siendo la menor que la demanda o proporcional a la demanda. Y las sorpresas, Starbucks las ha hecho muy bien. En alguna temporada pone un sándwich que es de pan negro y que unos arándanos. Ese pan hace un sándwich con él, no lo vende en noviembre y diciembre. Pues si usted sorprende al mercado con algunas variedades y especialidades, tiene la oportunidad esperando la temporada y estos cambios de velocidad en el tema del marketing generan posibilidades importantes. Pero creo que es muy importante conocer lo que hace Ampac, conocer la forma en cómo están organizándose, las oportunidades de negocio que están viendo, y esas oportunidades las construimos entre todos, desde el sector privado. Si el sector gubernamental se quiere integrar, podemos entregarle una silla, pero como invitado, porque al final de cuentas sabemos que todo lo que se vuelve gubernamental pierde la energía que el sector privado siempre ha mostrado, fortaleza y la resiliencia que solamente el sector privado puede mantener. Todos los ejercicios donde hemos integrado la parte, cuando menos en este país, porque los OPP en Brasil funcionan bien, bancos, pero en este país todo lo que hemos privatizado, final terminamos destruyéndolo. Y de esto hay 5.000. Entonces, pues bueno, lo dejo con ese comentario. Si quiere abundar, le recomiendo que vea esa, que escuche y vea esa, porque creo que es muy, muy importante para pensar de la horticultura en nuestro país.
1: Muy importante, es un podcast que ha subido cada producción en relevantes y bueno, Alfredo Díaz Belmonte es un personaje productiva y un hombre con mucha seriedad y con mucha propiedad. Es bien importante que estemos muy atentos de esto. Sergio, te agradezco.
0: Muchas gracias al auditorio. Tengan una gran mañana.
1: Si nos autoriza, le vamos a pedir a nuestro amigo Bernardo que haga una nota de esa, ¿te parece?
0: Excelente, buenísimo.
1: Bernardo, José Laches, es un reportero muy puntual y no vamos a desperdiciar esa oportunidad en muchos sentidos para sacar toda la información, pero también que usted se entere y que acuda al podcast de Sergio Álvarez. Sergio, que tengas un excelente día.
0: Muy buen día.
1: Va más, se le quiero comentar a usted que la gobernadora del estado, Geraldine Bonilla, emitió un motivo de lo que desde Sinaloa avisamos con motivo de esta fiesta del fútbol que inicia hoy. Vamos a escucharla.
2: Estamos listos para disfrutar esta gran fiesta del fútbol, con orgullo y con la

0: pasión que nos define. Está a punto de vivir uno de los eventos más importantes del mundo. Celebración que se siente en cada hogar y en cada rincón donde existe la emoción mundialista. Apoyemos a nuestra selección. ¡Vamos, México!
1: Sinaloa. De la gobernadora Geraldine Bonilla, desde la visión, pues, de dejarle de a Sinaloa este mundial. Y bueno, el ánimo de y todos los mexicanos, porque este mundial le deje cosas positivas. El día de ayer por la noche se colocó una corona fúnebre en el domicilio de la tal Paola Gárate. Esta circunstancia, la noche se colocó una tamaña y eso motivó que las áreas de investigación de la Fiscalía del Estado en un proceso de levantamiento de temas periciales. Y bueno, de esta situación es hora que no avisan que es sesión. En ese sentido, el Partido Revolucionario Institucional dio un posicionamiento y dice: desde el PRI condenamos enérgicamente los hechos ocurridos en el domicilio de nuestra compañera diputada Paola Gárate, los cuales representan una agresión inaceptable que contribuye a enrarecer el y político que vive nuestro Estado. Lo sucedido, dice el pronunciamiento, no puede minimizarse ni normalizar. El pronunciamiento sigue diciendo: en una entidad de la violencia, cualquier acto de intimidación, amenaza, intento de amedrentar a una representante popular debe investigarse a fondo y esclarecerse con oportunidad. El posicionamiento continúa. Expresamos nuestra total solidaridad y respaldo a la diputada Paola Gárate. Nadie debe ser objeto de presiones o actos que pongan en riesgo su ejercer lo que te está desarrollando y partida pública. En este contexto, el Partido Revolucionario

en materia de seguridad. Por ello, es el deber de las instituciones es garantizar condiciones de paz, legalidad, respeto para todos los ciudadanos y ciudadanas. La democracia se fortalece con diálogo, tolerancia y respeto. Se debilita cuando aparecen las intimidaciones, el miedo y la violencia. En el PRI Sinaloa reiteramos nuestro compromiso por la defensa del Estado de Sinaloa y el Estado de Derecho, las condiciones de libertad democrática y la integridad de cualquiera participar en la vida política de nuestro Estado. Lo ocurrido, continúa diciendo el posicionamiento, es contra la diputada Paola Gárate, debe esclarecerse. En Sinaloa, sigue diciendo el posicionamiento, no podemos permitir que la violencia sustituya al diálogo, no a las amenazas que se pretenden silenciar voces críticas. Hay que decir que Paola Gárate ha sido una voz muy crítica del Partido Revolución Institucional. Quizás el último mes ha sido motivo de entrevistas en distintos medios de comunicación. Apenas el viernes estuvo con nosotros en La Revuelta y Media hablando del contexto político que tiene Sinaloa, y no es una mujer que sea blanda en sus expresiones. A lo mejor es demasiado realista. Esto lo ha llevado a distintos medios, a plataformas muy escuchadas y muy vistas, y bueno, habrá que ver qué es lo que dice. Le repito, la autoridad del Ministerio Público tomó nota, fueron responsables de los servicios periciales para atender esta condición y bueno, tomar algún indicio que se pueda tomar dentro del contexto de esta corona fúnebre en el domicilio de Paola Gárate. En lo personal, yo le doy mi afecto y mi respeto, que siempre le he dado, y mi solidaridad ante este momento difícil para ella, para su familia y para el contexto que ella le acompaña como una mujer de mucho empuje, de mucha garra, y que bueno, no es la primera vez que es víctima en el proceso del 21. Ella ha venido en los últimos días revelando lo que pasó, y en ese contexto no es posible que la gente siga padeciendo de este tipo de prácticas bastante, bastante deplorables. Y bueno, hoy es Paola, mañana quién puede ser, y eso es algo que tenemos que pensar todas y todos, desde la posición de la política, desde la posición del empresariado, desde la posición de la ciudadanía, desde la posición de lo que sea y se desarrolle. Y obviamente la autoridad gubernamental tiene un gran reto para darle frente a estas cosas. Ha habido momentos de la historia de Sinaloa sumamente difíciles. En el caso de la historia de Norma Corona, movilizó a toda una sociedad en una marcha que se tuvo, en la que iba el entonces gobernador Francisco Labastida y el entonces rector de la Universidad Autónoma de Sinaloa, David Moreno Lizárraga, representantes de las asociaciones de agricultores, en el caso de la ARC, siendo en ese tiempo Jorge Condo López, y muchas figuras del empresariado, de las cámaras, etcétera, que participaron en una nutrida marcha, pero sobre todo una marcha que la sociedad de Sinaloa, sus sectores, los partidos, dieron la cara ante un hecho muy fatal. Hace cuántos meses pasó lo de Sergio Torres, que penosamente lo seguimos lamentando, que no exista una situación que blinde a Sergio, a la diputada Eli, o a todos los 38 diputados restantes que les puede pasar en algún momento. Ojalá, y esto ahora sí se tome en serio, y ahora sí. De entrada, la fiscalía tendría que estar en un vilo, porque yo al menos creo que no van a hacer nada. Vamos a más. Le quiero decir a usted que la Canaco en Culiacán espera una condición de ventas favorable con motivo del Mundial. Y el asunto es que esta cámara está sugiriendo a los restauranteros que al momento de que ya lo deseen transmitir juegos de este deporte, tengan las condiciones legales pertinentes. Es una contratación de un sistema que administra la FIFA, aunque usted no

0: crea, y que tiene un costo para que la persona que quiera ver el fútbol lo vea, y que el propietario del restaurante no tenga un problema, o el bar, o lo que sea. Es algo sumamente delicado, sumamente importante que la gente lo tenga y lo sepa, y mi compañera Irene González le tiene la información.
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2: La Cámara Nacional de Comercio, Servicios y Turismo, Canaco Culiacán, mantiene amplias expectativas ante el inicio de la temporada de partidos de fútbol este jueves, proyectando un impacto positivo que permite reactivar el sector comercio y de servicios en la región. Guadalupe Zavala Yagamaguchi, presidente de Canaco Culiacán, extendió una invitación a la ciudadanía para que asista y consuma en los establecimientos locales durante los juegos, destacando la importancia de apoyar al comercio formal para dinamizar la economía del municipio. Respecto a los restauranteros y comerciantes que plantean transmitir los encuentros deportivos en sus espacios, la líder empresarial aclaró que ya realizó las consultas pertinentes de las autoridades correspondientes, quienes confirmaron que no existe ningún tipo de prohibición legal para la difusión de los partidos en los negocios. Precisó que el único requerimiento normativo indispensable es que los establecimientos cuenten con los contratos de transmisión vigentes con las compañías autorizadas.
3: Pues esperamos ya estar encima esta próxima semana, invitar a todos para que nos apoyen, porque si ocupamos mover la caja registradora. Ayer me preguntaban algunos socios restauranteros sobre los permisos. Entonces lo que sí hay que ver es que tengan el contrato de las empresas que están autorizadas para transmitir, y que nada más no utilicen los logotipos de la FIFA y los tipos de logotipos, ¿no? Pero es, los esperamos aquí, vengan a hacer consumo y vamos a ver aquí los partidos.
2: Hizo hincapié en una restricción fundamental: los comercios tienen estrictamente prohibido hacer uso de logotipos oficiales de la FIFA o de los torneos en su publicación o decoración, debiendo limitarse exclusivamente a la proyección del contenido de los partidos.
3: Hoy te acabo de recibir precisamente la llamada de la Subsecretaría de Economía, que es lo que solicité, y dice, no tenemos el antecedente, y dice, nada más que no utilicen los logotipos, ¿no? Pues es el costo normal que utilizas Sky, ¿no? Si tú tienes un Sky comercial, aunque ahorita me decían que se va a transmitir también por la telefonía local, pues si tú ya tienes tu permiso ahí para, de lo que no está prohibido, no está permitido, no tenemos nada por escrito que nos estén diciendo, ¿no? Que no puedas transmitir, o sea.
2: Para Iba la Noticia informa, Irene González.
4: ¡Viva la noticia! Más información, comentarles que el evento de fútbol en México retrasará las gestiones que realizan los productores acuícolas de camarón ante el gobierno federal para conseguir un decreto presidencial que ordene el cierre de las fronteras mexicanas para la importación de camarón. Y la información la tiene nuestro compañero Álvaro Sandoval.
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5: El evento internacional de fútbol que inicia este jueves en el país retrasará las gestiones que realizan los productores acuícolas de camarón ante el gobierno federal para conseguir un decreto presidencial que ordene el cierre de las fronteras mexicanas a la importación de camarón proveniente de otros países, advirtió Carlos Urías Espinosa, presidente del Consejo Nacional de Productores Acuícolas de Camarón. Señaló que existen avances en la principal demanda del sector, aunque reconoció que con la inauguración de la justa deportiva, la atención de las autoridades se centrará en otros temas, provocando que las negociaciones relacionadas con la crisis que enfrenta la acuacultura se vuelvan más lentas. Urías Espinosa insistió en que es urgente la emisión de un decreto por parte de la presidenta Claudia Sheinbaum para frenar el ingreso de camarón extranjero a México, ya que las importaciones han provocado una caída en los precios del producto en el mercado nacional, afectando la rentabilidad de los productores mexicanos.
6: Va a ser muy lento, sí, cierto, eso ralentiza todo, ¿no? Y eso pues lo sabemos todos. Saber eso no impide, claro, no, en términos legales no paraliza el gobierno, en términos prácticos lo ralentiza. Vamos a ver qué podemos avanzar. Yo confío que si la presidenta concuerde o entienda nuestras razones y decida que pues, se publique este decreto. Para atender nuestra petición, que es el cierre total de la entrada de camarón a México de cualquier país, cualquier presentación, que ese es el tema fundamental de nuestra demanda.
5: El líder de los acuacultores explicó que el pasado martes el titular de la Comisión Nacional de Acuacultura y Pesca, Rigoberto Salgado Vázquez, sostuvo una reunión con autoridades de la Secretaría de Economía para presentar formalmente la exigencia de los acuacultores, que es el cierre de las fronteras a la entrada de camarón procedente de cualquier país. Indicó que los productores se mantienen a la espera de información oficial por parte del Comisionado Nacional de Acuacultura y Pesca sobre los resultados de ese encuentro, pero todavía no hay una solución definitiva. Urías Espinosa sostuvo que la industria acuícola atraviesa una de las etapas más complicadas de los últimos años debido a la competencia que representa el camarón importado y el de contrabando, principalmente de Ecuador.
6: Es urgente cerrar la entrada de camarón a México para poder permitir que el sector sobreviva y pueda tener la base para recomponerse. Pero todavía, digamos que ayer se está avanzando, pero no tenemos todavía conclusión. Yo espero el informe de cómo, qué pasó en economía, qué tanto se avanzó, si economía tiene alguna objeción, porque necesitamos que al final sea un decreto de la presidenta.
5: Aseguró que de darse la publicación del decreto por parte de la presidenta Claudia Sheinbaum, representaría un paso fundamental para iniciar la recuperación económica del sector, al permitir que el camarón producido en México recupere competitividad en el mercado interno y se generen mejores condiciones para miles de familias que dependen de esta actividad productiva. Para Viva la Noticia, Álvaro Sandoval.
4: ¡Viva la noticia! Siendo las 7 de la mañana con un minuto, vamos a una pausa y regresamos.
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4: Son las 7 de la mañana con 5 minutos y es momento de pasar a la sección policiaca, primeramente con nuestro compañero José Ángel Beltrán. Muy buenos días.
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5: Buenos días, Bernardo Enrique Auditorio. Vamos con la información. La noche de este miércoles, sujetos desconocidos abandonaron una corona fúnebre afuera de la vivienda de la diputada Paola Gárez en la colonia Emiliano Zapata, al sur de Culiacán. Este reporte fue realizado por los medios familiares de la diputada en un domicilio ubicado sobre el bulevar Plan de Ayala, casi esquina con la avenida Revolución. El reporte señala que estos individuos llegaron hasta la entrada principal de la vivienda y dejaron esta corona precisamente junto a la puerta principal y luego se dieron a la fuga. En el lugar fue abandonada la corona con una cinta que con la leyenda Familia Gárate Valenzuela, la cual fue asegurada minutos después por personal de la Fiscalía General del Estado. También arribaron al lugar policías de la agentes de la Policía Estatal, de la Guardia Nacional y del Ejército para resguardar la zona mientras se realizaban las diligencias. Por el momento se desconoce si autoridades autorizaron brindarle seguridad a la diputada y se presume que en las próximas horas la funcionaria de alguna reacción o de información al respecto de lo sucedido la noche de este miércoles. También otra información, los restos óseos de por lo menos 4 personas fueron localizados dentro de costales sobre un camino de terracería que se encuentra junto al canal en la comunidad de Pueblos Unidos, Sindicatura Emiliano Zapata, al sur de Culiacán. El hallazgo fue realizado la noche de este miércoles por las mismas personas que pasaban por el lugar, se percataron sobre bultos de estos 4 bultos en costales que se encontraban precisamente en el sector antes mencionado, dieron aviso a las autoridades. Agentes preventivos acudieron al lugar y al revisar los bultos se percataron que se trataba de restos óseos y de ropa de estas 4 personas, quienes aún no han sido identificadas de manera oficial. Los restos óseos fueron trasladados al servicio médico forense, donde serían sometidos a los estudios de genética para poder identificarlos y ser entregados a sus familiares. Aquí la información, Bernardo. Muy buenos días.
4: Muchas gracias, José Ángel, igualmente para ti. Ahora vamos a pasar con nuestro compañero Luis Atarain, quien nos tiene los hechos policíacos de Mazatlán y el sur del estado. Muy buenos días.
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6: Hola, ¿qué tal? Muy buenos días, Bernardo. Saludo a todo el auditorio de Viva la Noticia. Pues resulta resalta que un hombre y una mujer pues resultaron heridos tras ser atacados a balazos en el municipio de Escuinapa. Esto oficialmente se dijo que estas personas fueron heridas cuando sujetos armados llegaron hasta el domicilio de esta pareja y dispararon contra la fachada de su hogar. Tras el ataque solicitaron los servicios de emergencia, quienes al arribar pues fueron trasladados los heridos a la ciudad de Mazatlán para recibir atención médica. Se informó que la fémina lesionada se llama Yaritza, de 29 años, y el hombre se llama Román, de 42. En otra información te voy a conocer que el día de ayer por varias horas estuvo cerrada la carretera internacional México 15, esto es tras el incendio de una pipa que transportaba gas. El reporte se generó alrededor de las 13:45 horas cuando se dio a conocer que a la altura de la zona del Cerro Colorado, frente a la colonia Mazatlán 2 por el carril de norte a sur, se estaba quemando una pipa con gas. También se informó que cuando el conductor observaron que la unidad que transportaba gas se incendiaba, no siguieron circulando y esperaron que llegaran los bomberos para apagar el fuego y también se bajaron de la unidad y huyeron de la zona. De inmediato se movilizaron los elementos de bomberos a la zona. Esto al arribar iniciaron con maniobras para sofocar el fuego de la unidad, la cual quedó controlada en pocos minutos. En el lugar no se reportó personas lesionadas, solamente daños materiales, y así como te comentaba, el conductor de dicho vehículo al momento de ver que la pipa se incendiaba bajó de la unidad y se retiró rápidamente del lugar. Bernardo, es la información que tenemos aquí en el sur de Sinaloa. Saludo, muy buenos días.
4: Muchas gracias, Luis, igualmente para ti. Ahora es momento de pasar con nuestro compañero Humberto González, quien nos tiene la información policíaca de Los Mochis. Muy buenos días.
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7: Muy buenos días, Bernardo. Vamos con información. La Fiscalía General del Estado activó el protocolo ALBA para la búsqueda y localización de Marisela Real Audeves, de 67 años de edad, que fue reportada como desaparecida en el municipio de Ahome, de acuerdo con la ficha emitida por la Fiscalía Especializada en desaparición de personas. La mujer fue vista por última vez el pasado 5 de junio en un domicilio ubicado en el fraccionamiento Urbivilla del Rey, en la ciudad de Los Mochis. La denuncia formal por su desaparición fue presentada 3 días después, el 8 de junio. Marisela Real Audeves mide aproximadamente unos 60 metros de estatura. Es de complexión mediana, tez morena, cabello lacio entrecano y ojos color café oscuro. Como señas particulares, cuenta con cejas gruesas y arqueadas, nariz mediana de forma cóncava, boca pequeña y labios delgados. Al momento de su desaparición, vestía una blusa color azul marino, pantalón negro y huaraches color lila. Las autoridades señalaron que hasta el momento se desconoce su paradero, por lo que existe preocupación por su integridad física, ya que podría ser víctima de algún delito, y se dieron a conocer números telefónicos para que la población apoye esta búsqueda, el 800-890-9092 y el 667-715-5588. En otra información, también un conato de incendio se registró en una tortería ubicada en el sector norte de la ciudad de Los Mochis. Provocó la movilización de los cuerpos de emergencia. Afortunadamente no se reportaron personas lesionadas. El incidente ocurrió en un establecimiento localizado sobre el bulevar Jiquilpan y Río Piaxtlán, donde una llamada al número de emergencia 911 alertó sobre la presencia del fuego al interior del negocio. Al lugar acudieron elementos del Cuerpo de Bomberos de Los Mochis, Protección Civil del Estado y personal de la Secretaría de Seguridad y Protección Ciudadana, quienes confirmaron que las llamas se originaron en una freidora ubicada en el área de la cocina. Gracias a la rápida intervención de los rescatistas, el fuego fue controlado en cuestión de minutos, evitando que se propagara a otras áreas del establecimiento y ocasionara mayores daños. Solamente fueron daños materiales los que se registraron en este hecho. Y en otra información, también la Fiscalía General del Estado, a través de la Agencia del Ministerio Público Especializada en Violencia contra las Mujeres, dio a conocer o obtuvo el fallo condenatorio en contra de Miguel Alberto N. por su responsabilidad en el delito de feminicidio en grado de tentativa. Los hechos ocurrieron el 2 de noviembre del 2024 en el municipio de Ahome, cuando el ahora sentenciado trasladó a la víctima a un domicilio y la amenazó con un objeto punzocortante. Luego, con la intención de privarla de la vida, vertió sobre la víctima un líquido inflamable y le prendió fuego utilizando un encendedor y causándole diversas lesiones, de acuerdo con las investigaciones. Mientras el agresor intentaba trasladar a la víctima a un lugar alejado, esta logró escapar y solicitar ayuda. La mujer se refugió en un domicilio cercano, donde recibió apoyo de vecinos que realizaron el reporte a los números de emergencia, y esto permitió que recibiera atención médica oportuna. La orden de aprehensión contra Miguel Alberto N. fue ejecutada el 8 de noviembre de 2024, mientras que la audiencia inicial se llevó a cabo el 9 de noviembre del mismo año. Luego del desarrollo del proceso penal y la presentación de las pruebas por parte del Ministerio Público, se emitió el fallo condenatorio en contra de Miguel Alberto por el delito de feminicidio en grado de tentativa. Este día se va a dar la audiencia de individualización de sanciones y reparación del daño, en la que se va a determinar la pena correspondiente. Es lo que tenemos en materia policíaca esta mañana.
4: Muchas gracias, Humberto, por la información. Recordarles en nuestro portal y redes sociales de Viva la Noticia. 7:14, vamos a una pausa y al regreso tendremos la entrevista con la alcaldesa Ana Miriam Ramos Villarreal. Regresamos.
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4: Mañana con 18 minutos y tenemos más para usted esta mañana aquí en Viva la Noticia. Y está con usted y con nosotros la presidenta municipal de Culiacán, Ana Miriam Ramos Villarreal. Presidenta, qué gusto saludarle, muy buenos días.
24: Enrique, buenos días, muchas gracias por la invitación.
4: Encantados.
24: Un saludo también a todo el personal aquí de Viva la Noticia y al auditorio que hoy nos escucha.
4: Presidenta, es un poquito más de un mes al frente de esta responsabilidad y pues las agendas son muchas, las cosas que se desarrollan en una ciudad tan importante que va desde la recolección de basura, no soltar las campañas de descacharización y todo lo que llega a la mesa cotidiana de una presidenta y su administración, así como el tema político, sesiones de cabildo y otras. ¿Cómo ha evolucionado, estimada presidenta?
24: Bueno, pues lo he dicho, que desde el día uno, pues el Ayuntamiento de Culiacán no para, ¿no? Tenemos un gran compromiso con la ciudadanía allá afuera en seguirles ofreciendo, pues, o seguirles brindando más que nada los servicios públicos de calidad que merecen. Entonces estamos enfocados en ellos, en seguir atendiendo a las colonias, en tener el acercamiento con las colonias, el no descuidar lo que es cabildos. Hemos atendido escuelas también.

0: Hemos hecho participaciones ahí con escuelas, con apoyos con aires acondicionados, con equipos de cómputo. Tuvimos hace poco lo que fue el mundialito.
1: Sí, me
0: tocó
1: bonito.
0: Saludarlo
1: sí,
0: ahí. Sí, sí, sí. Entonces, hemos estado muy, muy activos.
1: ¿Por qué digo muy bonito? Porque es la natural participación de jóvenes que tenían la intención de salir adelante, pero en todos los partidos que fueron ahí en el Estadio Banorte, o bueno, no sé ni cómo se llama, el que fue el Estadio de los Dorados. Las familias, los núcleos familiares acompañando a las chavas, a los chavos, una modalidad bien interesante, que equipos de chavas obligatoriamente tenían la necesidad de tener dos muchachos, uno en campo y otro en cancha, y al revés, en el caso de niños, o niños sobre todo, eran niños y una en campo y una en la banca. Eso fue un evento que a mí me gustó mucho, que me tocó ir y platicar ahí con la presidenta, que estuvo ahí, ahora sí que en el lugar de los hechos, siguiendo este importante evento. Hay una situación que también se está desarrollando, que se va a desarrollar, que está en la fase de organización, que será el día 14, y que está relacionado con esta fiesta futbolera que vivimos los mexicanos.
0: Sí, es el domingo 14 en el Parque Acuático. Tendremos desde las 8 de la mañana hasta las 3 de la tarde actividades pues relacionadas con esta gran fiesta futbolera que inicia el día de hoy. Empezamos a las 8 con actividades para familias, para los niños. Va a haber fútbol acuático. Vamos a tener ahí una serie de inflables ahí para este calor con el fútbol. Vamos a tener activaciones también por parte de patrocinadores, que van a estar pues ellos haciendo sus dinámicas. Vamos a tener a las 10:30 de la mañana firma de autógrafos por parte de Pavel Pardo, nos va a estar acompañando ese día. Y a la 1 de la tarde tendremos la degustación de parrilleros, que van a estar ahí acompañándonos también, a parrillas y hamburguesas, y culmina a las 3 de la tarde.
1: Pues entonces, bien completo el programa,
0: sí,
1: muy importante la presencia de Pavel Pardo, un gran jugador de fútbol, un seleccionado en su tiempo de nuestro país, y bueno, esto sin duda, con todo lo que será este desarrollo, será muy pero muy interesante. Hay una situación que se sigue desarrollando casi todos los días, que es acercarse, entregar las obras concluidas, iniciar obras. Y esta es una agenda que usted la ha priorizado y la sigue desarrollando, presidente.
0: Sí, claro. Recordemos que se hizo un compromiso con la ciudadanía, el cual plasmamos porque como cabildo me tocó la autorización de este Plan Municipal de Desarrollo, en el cual se comprometió nos comprometimos como cabildo, como ayuntamiento, como gobierno, con la sociedad, a la realización de 1,000 calles más para Culiacán, 1,000 pavimentaciones, de las cuales pues a casi la mitad del periodo llevamos 466.
1: Okay.
0: Entonces, pues según nuestros cálculos vamos en tiempo. Tenemos igual otras que por agenda no hemos entregado, pero que ya se están trabajando o que ya culminaron, y pues esperamos paulatinamente ir con los colonos a darles la buena noticia de que pues ya pueden transitar por sus calles, ¿no?
1: Básicamente es bien importante esto que dice presidenta, porque es la continuidad del trabajo de una administración. Una administración no se limita a una persona, por decir, usted es parte de esta administración desde hace tiempo por la responsabilidad que fue electa en la planilla como síndica procuradora, conoce mucho de lo que pasa ahora sí que en las tripas, porque es parte de la responsabilidad, y esto le ha dado esa plataforma de estar generando un proceso rápido de curva de aprendizaje y darle continuidad, y esto es lo más relevante. Hay cosas que son bastante importantes y que tienen que ver con las intervenciones que desde el ayuntamiento se hace por algunas obras que están en función y que son combinaciones. Esto, los distribuidores viales en la Umaya, el malecón nuevo, que es esta parte del río Culiacán, a Isla Musala. He estado yo físicamente en la parte que ya prácticamente está concluida, que va paralelo al río Culiacán. Pero me sigo imaginando esta el puente, las conexiones, y que son obras que, según entiendo, se estarían entregando en octubre. Eso es algo que usted está muy atenta y están ahora sí que contribuyendo a, en la parte que les toca al ayuntamiento.
0: Sí, claro. Tanto gobierno municipal como gobierno estatal, pues está muy enfocado en estos trabajos de imagen urbana y en mejorar la movilización de la ciudad, ¿no? Somos una ciudad con más de 1,000,000 de habitantes. Sí. Entonces, pues nosotros, ahí vemos las imágenes, hemos estado invirtiendo en estos distribuidores viales, en embellecerlos, ¿no? Que es como municipio la parte que nos toca con el área de parques y jardines, con el área de alumbrado público. Entonces, acá por el eje federalismo,
1: sí, también. Sí, está, ahorita está, yo paso todos los días por ahí porque me vengo por ese rumbo al trabajo. Paso, al menos en el eje federalismo, es una, al menos dos veces al día, no, tres veces al día. Y me ha tocado desde que empezó y le dieron muy rápido, y hoy pasa uno por ahí y ya lo que es el césped está muy bonito, muy verde con todo el calorón que hace. Los árboles que sembraron están ya en una muy buena condición, ya están establecidos. Y bueno, habla mucho de la expertise de la autoridad municipal, de las áreas correspondientes. Y esto no lo han soltado, presidenta, y no es en Chile a Mesta Gorda.
0: No.
1: ¿Sí?
0: Al contrario, seguimos buscando más espacios. De hecho, actualmente se está trabajando ahí en el entronque de Isla Musala y Malecón Nuevo, uh-huh, que también es parecido al de Lumaya. Se está poniendo...
1: Sí.
0: Muy, el trabajo va a ser muy parecido o casi igual al que se hizo acá en el Umaya. Entonces ahí están los muchachos de parques y jardines todos los días, y los de obras junto con los de aseo y limpia, pues dándole, ¿no?
1: Para embellecer nuestra ciudad. Es una agenda que es bien difícil, pero el propósito que ustedes como autoridad tienen, tengo la impresión que no solamente está notándose, sino que sigue caminando. Y el reto, pues, de, por si a mí a la hora que paso me toca el riego en las 5:30 por ahí, que ya está el riego, en este caso, de la parte que les digo del eje federalismo. Y eso, los que queremos esta ciudad, nos da muchísimo, muchísimo gusto. Hay otro tema que no se ha soltado, que es las visitas a centros educativos, con algunas entregas de equipamientos y de otras cosas que en la parte que le corresponde del ayuntamiento están desarrollando, presidente.
0: Sí, la última que nos tocó fue en la federal número 5. Estuvimos entregando equipo de cómputo para unos jóvenes que ya se habían acercado a la administración también a solicitar anteriormente unas máquinas de coser. Recordemos que como es una secundaria técnica, pues les enseñan a niñas y niños este proceso de la costura, ¿no? Entonces se les estuvo apoyando con máquinas de coser. Cuando fuimos y se entregaron las máquinas, solicitaron equipo de cómputo. Es una secundaria que tiene una matrícula alrededor de 400 alumnos. Entonces, pues estuvimos esta semana con ellos, ¿no? Pero anteriormente ya habíamos estado, nos había tocado en primarias, entregar aires acondicionados. Los niños ahí nos decían, hasta nos duele la cabeza en las tardes que queremos concentrarnos.
1: Pues sí.
0: Y pues, ¿cómo decirle no a estos pequeñines que pues les exigimos que aprendan a leer y escribir, pero... pues también debemos de proporcionarles las herramientas para que puedan desarrollarlo.
1: Y bueno, es un programa que es intenso de la autoridad municipal. También el tema de programas para mujeres y programas que tienen que ver con la entrega de cheques para efectos de desarrollos, emprendimientos, es algo que no ha soltado, presidente.
0: Sí, este programa de mujeres por el bienestar está desarrollado desde el 2023. Desde el 2023 se lleva a cabo, fuimos premiados por ser considerado como una buena práctica municipal de gobierno. Entonces iniciamos con un grupo menor a 100 mujeres. Uh-huh. En la actualidad ya van alrededor de 100 mujeres, van alrededor de 7,100 mujeres. Entonces son 400 un poco más de 470 grupos. Ya digo grupos porque son mujeres que se juntan y se forman estos grupos de hasta 12 o 15 máximo mujeres emprendedoras. Y se les da un apoyo que va desde los 7,000 pesos hasta los 30,000 pesos. Les llamamos ciclos. Okay. Entonces, ellas terminan, se les presta un ciclo, terminan de pagar este ciclo, vuelven a solicitar otro y cada ciclo pues va aumentando un poco más la cantidad, ¿no? Es un gusto pues poder ver cómo entre ellas mismas se apoyan por parte de la autoridad financiera que nos apoya con este programa. Pues también hemos tenido el reconocimiento como ayuntamiento porque la tasa de morosidad es casi nula, ¿no? Es menos del 1%.
1: Es importante y nos sigue acreditando la fama que tienen las y los sinaloenses de ser buenos pagadores.
0: Sí, claro, y yo les comento siempre que la autoridad financiera nos reconozca que la tasa de morosidad es muy, muy baja. Nos dice dos cosas, que el apoyo está llegando a quien realmente lo necesita y pues que las personas están muy, muy comprometidas también con nosotros como autoridad y pues vista de eso es que hacen sus pagos puntuales, ¿no?
1: Y es que el que lo necesita se da cuenta que ese dinero le sirve y a la hora de estar pagando tiene la posibilidad de seguir logrando ese tipo de programas.
0: Sí, claro.
1: Porque se fortalecen. Hay también algo que es muy importante que tiene mucho que ver con la movilidad de una ciudad ya como esta. Y han iniciado una campaña para que la gente reporte las alcantarillas, alguna infraestructura urbana, principalmente alcantarillas que tienen algún tipo de problema. Esto es una retroalimentación que las autoridades, por más que quieren, no pueden tener todos los ojos en la nómina del ayuntamiento, pero sí tienen todos los ojos de los ciudadanos y esta campaña pretende eso. Saben que tenemos una alcantarilla así asado, porque esta es una ciudad que, bueno, tiene mucha movilidad, esta es una ciudad que ya tiene algunas partes que están en infraestructuras de muchos años. Y bueno, esta es una campaña que están haciendo y que están aplicándose, presidente.
0: Sí, claro. Recordemos que todos los días salimos como los tres órdenes de gobierno a las calles a trabajar. Esta campaña de las alcantarillas, pues a nosotros como municipio nos corresponde todo lo que es la prevención y pues sí solicitarle a la ciudadanía que nos apoye si ellos ven algún tipo de alcantarilla sin tapa, dañada, colapsada, pues que nos la reporte, no más si alcanzan a verlas antes de que empiecen las lluvias, porque pues ya bajo el agua es más difícil darse cuenta de ello. Entonces pues sí nos ayudaría bastante a evitar cualquier tipo de accidente tanto en automóviles como en cualquier pues ciudadano que va a pie.
1: Hay otro tema que a mí me retroalimenta mucho mi amigo y usted, su colaborador, Jesús Gil Mendoza, y que tiene que ver con el mantenimiento que se le está dando a las áreas que acumulan basura o que les tiran basura y que están en un proceso de limpieza, no de ayer ni antier, sino de hace días. Y aquí lo importante es que la gente lo sepa, pero también que sepa que no pueden. El año pasado nos mandaron un video de un lugar donde se estaban generando limpiezas y al siguiente día ya estaba otra vez cochino porque la gente fue a tirar basura, como si eso fueran basureros. Es una anticultura, pero es algo que es necesario que la gente tengamos conciencia, pero sobre todo que conozcamos que la autoridad está trabajando en eso y que hay que ayudarlos en esa parte.
0: Sí, como autoridad, como bien lo comentas, Enrique, pues nos toca la parte de limpieza de y desasolve de canales y arroyos. Entonces, igual hacemos el llamado a la ciudadanía que nos reporte siempre que ellos tengan algún mueble, algún refrigerador, algo pesado que saquen o desechen de sus casas, que nos lo reporten al número del ayuntamiento, 6673-311330, y nosotros tenemos una cuadrilla que se encarga de ir a recoger. Esta cuadrilla está activa durante todo el año. Okay. Igual cuando nos reportan en tiempos que empieza lo del mosquito, primeramente se hace una campaña de descacharrización en la colonia y posteriormente pues se pasa con la fumigación, ¿no? Entonces esta cuadrilla de del área de aseo y limpia es quien nos apoya recolectando todo eso. Entonces, pues sí, si ven ahí en su colonia que el ayuntamiento ya fue y desasolvó, pues nada más apóyennos en cuidando y manteniéndolo así, porque pues todavía no inician las temporadas de aguas, pero esperemos que una vez que lleguen, pues que tengan el cauce limpio para poder correr.
1: Eso es bien importante.
0: Y no se estanque.
1: Presidenta, hay una parte que es así como el gran tema de Culiacán y es el Dren Bacurimí. El Dren Bacurimí, ya casi para la zona del Pedro Infante, ya corre muy bien por las obras que se hicieron en el gobierno federal, pero lo que es de la, haga de cuenta, de la zona del corredor Bacurimí hacia allá, Valle Alto, etcétera, es necesario darle mantenimiento cada año, periódicamente, etcétera. Ese sector de Culiacán, que es muy inundable, ¿cómo están trabajando?
0: Sí, también se ha estado dando el mantenimiento adecuado, incluso canales en los que se tenía bastantes años que no se daba mantenimiento, como el Santa Rocío, Santa Lucía, que está para el lado del sector aeropuerto, que es un canal que no está revestido y sí tiene muchos árboles,
1: sí,
0: mucha maleza.
1: Sí, naturalmente crece, claro.
0: Sí, también estuvimos incluso ahí en las redes sociales del ayuntamiento, le hicimos de conocimiento a la ciudadanía que nos encontramos haciéndole los mantenimientos correspondientes a este canal también, y pues a todos los demás, ¿no? A veces nos dicen, oiga, falta el de esta colonia, y realmente no es que falte, sino que sí fueron de los primeros que se hicieron, pero volvemos a lo mismo, solicitar el apoyo de la ciudadanía para mantenerlos en buen estado.
1: Y bueno, hay programaciones y a veces los que son de conocimiento de más temas de inundación se les prioriza. Y bueno, es muy importante que usted atienda esto que nos sugiere la presidenta, de reportar lo que se tenga que reportar. Y también aquí en nuestras redes sociales, en nuestro número WhatsApp, con mucho gusto hemos generado un esquema de trabajo muy pertinente con el gobierno municipal de Culiacán, y normalmente cuando
0: ahí está, hay,
1: ahí está esa zona.
0: Veamos cómo es un...
1: Sí, es
0: no tiene revestimiento, pero sin embargo, como acudimos con máquinas, es por eso que pues las vamos moviendo conforme, claro. Pues priorizando, como bien lo comentas, Enrique, los lugares o las colonias que generalmente tienen mayor problema de inundación, o los canales por los que corre, claro, mayormente el agua, ¿no?
1: Hay que decir que este es un trabajo que hay lo que son las áreas internas del municipio, la propia área de protección civil, que tiene mucho ese diagnóstico, y la propia presidenta, es muy importante que asista. Para donde hay que tomar decisiones, hay que tomar decisiones, claro. Y la participación de la presidenta es muy relevante. Le reiteramos este número que nos acaba de dar la presidenta, nuestras redes sociales, nuestro número de WhatsApp, y le repito, inmediatamente nosotros canalizamos al área que nos han pues indicado es la pertinente para hacerlo. En temas de lo que tiene que ver con una cotidianidad que se llama Universidad Autónoma de Sinaloa, usted ha estado muy cerca del rector, apenas hace unos días que rindió su uniforme estuvo presente la presidenta, en un gesto pues de la coordinación que se tiene con la máxima casa de estudios del estado, y por supuesto en las representaciones que tiene en Culiacán. Es algo que han cuidado mucho, presidente.
0: Sí, claro, estuvimos en el informe del doctor Madueña, pues reiterando nuestro apoyo como gobierno, como ayuntamiento, y agradecimiento hacia la UAS. Nosotros llevamos jornadas a las colonias, a las sindicaturas, en donde UAS nos apoya con médicos, con enfermeros que están estudiando o que son ahorita quienes necesitan realizar algún tipo de servicio social en la universidad para poder pues liberar lo que son sus títulos en un futuro. Y nos apoyan con estas jornadas, van podólogos, odontólogos, enfermeros, médicos, Entonces, por parte de UAS también hemos tenido este gran apoyo y sobre todo no nada más apoyo hacia nosotros como ayuntamiento, sino apoyo a la ciudadanía, ¿no? Porque pues le brindan sus conocimientos en atender a estas en estas jornadas y pues sin ningún tipo de costo.
1: Y es un mecanismo que es muy positivo y que ayuda mucho a la población. El tema de la relación con el sindicato es una buena relación. Ustedes con el Estasac tienen una entregas y de responsabilidades en primas de antigüedad y una interacción, porque bueno, finalmente el ayuntamiento funciona con su sindicato y eso es algo que de pronto se pierde, pero que en esta administración se está desarrollando muy bien.
0: Sí, siempre hemos tenido muy buena relación con la base sindical, con los líderes que nos ha tocado pues a lo largo de estos años que hemos estado. Pues yo mejor que nadie conoce la base trabajadora del ayuntamiento y la base sindical. Yo estuve como directora de recursos humanos, entonces conozco perfectamente lo que es el contrato colectivo, los derechos que como trabajadores tienen y derechos que siempre como administración hemos sido muy respetuosos cada año que se negocia el pliego petitorio de los empleados sindicalizados, pues muy respetuosos de lo que sí podemos otorgarles. Y siempre respetando los derechos ya adquiridos y siendo responsables en los periodos de pago que hay que hacerlo. Siempre hemos pagado puntualmente todas las
1: bien
0: quincenas, los aguinaldos. Sí, los aguinaldos, incluso en los años en los que nos tocaba que el gobierno del estado adelantaba las fechas de aguinaldos, nosotros siempre como ayuntamiento hemos estado listos para poder hacerlo a la par de ellos, ¿no?
1: El tema de lo que viene, presidenta, si bien esto que se está desarrollando en obras sumamente importantes que tiene Culiacán en desarrollo con la participación del ayuntamiento, la participación del gobierno del estado, ¿qué proyectos se le están viniendo a Culiacán? Además de estos que ya son casi casi cotidianos de promoción deportiva, de este evento del día 14, ¿qué es lo que se le viene a Culiacán en los próximos meses?
0: Tenemos en puerta pues lo que es la celebración de un año más de la ciudad, que igual vamos a estar pues ahí haciendo una serie de activaciones o de actividades muy locales. La verdad, sí nos interesa mucho desarrollar la parte local. Posteriormente viene lo que es la FIL, la Feria Internacional del Libro, que pues ya igual como ayuntamiento tenemos años llevándola a cabo y pues este año no va a ser la excepción.
1: Qué
0: ¿no?
1: bueno.
0: En temas culturales, los más grandes, yo creo que esos serían. En temas deportivos, pues acabamos de vivir lo que fue el Mundialito. Tenemos la activación ahora con esta fiesta futbolera el día domingo, y pues vamos a estar realizando también por parte de gobierno federal con programas que la presidenta, la doctora Claudia Sheinbaum, ha estado siempre, lo he comentado y lo reitero, siempre ha estado muy al pendiente de Sinaloa, muy al pendiente de Culiacán. Entonces tenemos una serie de jornadas de paz, se llaman, que es igual llevar a colonias que justamente son, nosotros como ayuntamiento ya lo veníamos realizando, que son pues las colonias que más necesitan de este apoyo de despensas, de como DIF apoyos ortopédicos. Llevamos servicios como lo es JAPAC, va con nosotros temas de vivienda, la Secretaría de las Mujeres. Pero en este caso, en estas jornadas de paz, estaremos en las colonias en las que más índice de problemas delincuenciales reportan, ¿no? Okay. Buscando pues a estos jóvenes que si bien pues hemos estado atendiendo a las niñas, a los niños, pero también nos interesan nuestros jóvenes, ¿no? Claro. Entonces vamos a tener aquí personal de gobierno federal en conjunto con gobierno del estado y gobierno municipal. Estaremos llevando a cabo estas jornadas en las cuales pues están estos programas. El programa se llama Los Jóvenes Unen al Barrio. Uh-huh. Entonces se va a estar trabajando con muchachos y se les van a estar dando estos tipos de apoyos, ¿no? Entonces, pues agradecer a la presidenta de la, sí, de la República, que siempre ha estado al pendiente de nuestra ciudad. Si bien son 61 municipios en toda la República que van a ser beneficiados este programa, y Culiacán pues es uno de ellos, ¿no? Entonces, pues agradecer enormemente que dentro de todos los municipios

0: municipios de la República, Culiacán sea uno de los beneficiados.
1: Pues esta es una muy buena noticia, que esta continuidad del trabajo con la presidenta sigue presente, y todo lo que nos acaba de decir, presidenta, que su conocimiento del ayuntamiento contribuye mucho a no empezar de cero, y que esta curva de aprendizaje de algunos temas sea tan rápida. Presidenta, le agradezco mucho que haya
0: estado esta mañana con nosotros. Gracias por la invitación, Enrique.
1: Es la presidenta municipal de Culiacán, Ana Miriam Ramos Villarreal, que ya ve ahora sí que el estado de resultados que nos está entregando en esta buena idea de informar a la población. Pausa, vamos a una pausa y regresamos.
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10: Universidad Autónoma de Sinaloa, rumbo al primer informe. Como parte del Eje 3, Extensión Universitaria y Difusión Cultural, el Festival Internacional Universitario de la Cultura, en su edición número 31, realizó más de 250 actividades y se contó con la participación de artistas de 10 países, logrando cobertura y brindando acceso a eventos artísticos en toda la entidad. Con visión de futuro 2029.
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0: usar el lápiz nos genera menos problemas porque sabemos que en el área empresarial sale caro equivocarse. Anunció próximamente para este 26 de junio el evento de networking con el objetivo de crear comunidad empresarial. Y en otro tema, el Ayuntamiento de Guasave anunció la activación de un punto de venta e información del programa Viviendas del Bienestar, con el objetivo de facilitar el acceso de la población a este esquema habitacional, impulsando a través del Infonavit. El módulo se encuentra ubicado en el fraccionamiento Alto Valle, donde se desarrolla el complejo de viviendas. La directora general de Desarrollo Económico, Rosa Amalia Leiva Castro, informó que la instalación de este centro de atención fue presentada durante la sesión ordinaria número 424 de la Comisión Consultiva Regional de Guasave, en la que participaron autoridades municipales, representantes del Infonavit, empleadores y trabajadores. Destacó que Guasave ocupa actualmente el cuarto lugar en colocación de créditos de Infonavit. En la información, Bernardo, desde Guasave, que pasen un excelente día.
1: Muchas gracias, Aide, igualmente para ti. Ahora es momento de pasar a la ciudad de Los Mochis con nuestra compañera Briseida Villarreal. Muy buenos días.
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3: Hola, muy buenos días, Bernardo. Audiencia de Viva la Noticia. La Tesorería de AOME mantendrá sus operaciones de forma regular durante este periodo vacacional, asegurando una recaudación estable y conforme a lo planificado. El tesorero municipal Roberto Morales Leiva anunció el lanzamiento de un programa especial de descuentos con motivo del Día del Padre, el cual estará vigente de lunes a viernes durante 6 días clave entre el 17 y 30 de junio. Esta campaña ofrece condonación del 100% en multas y recargos para conceptos como el predial urbano, el rústico y ejidal, el ISAI, anuncios de publicidad, comercio en vía pública y mercados, así como la revalidación de alcoholes. Además, se aplicará un 60% de descuento en multas de tránsito, con excepción de aquellas vinculadas al consumo de alcohol o a la invasión de cajones para personas con discapacidad. Para facilitar el cumplimiento de los contribuyentes, las cajas y los puntos de cobro autorizados operarán en su horario habitual de 8 de la mañana a 3 de la tarde. Los Mochis se consolidará como el epicentro del talento juvenil al albergar la gran final de Miss Teen México 2026. Una plataforma nacional que reúne a más de 50 participantes en diversos estados del país. Este certamen, caracterizado por promover belleza integral, representa un importante impulso para el municipio, generando una derrama económica positiva y beneficiando directamente a los sectores hoteleros, gastronómico y de servicios turísticos, así lo informó la directora de Turismo Municipal, Ariana Carrera Ugarte, quien también destacó el impacto benéfico de esta concentración. Mientras que el director nacional de la organización, Rafael Hernández, agradece el respaldo del alcalde Antonio Menéndez de Llano y la hospitalidad local que motivó la elección de esta sede. Las actividades del concurso son de acceso libre y se invita a la ciudadanía a disfrutar la gala final, que se celebrará este sábado 13 de junio a las 8 de la noche en la Concha Acústica de Leva. Audiencia de Viva la Noticia, esta es la información desde la ciudad de Los Mochis. Yo soy Briseida Villarreal y les deseo que tengan un excelente día.
1: Muchas gracias, Briseida, igualmente para ti. Ahora es momento de conectarnos al municipio de Elota con nuestro compañero Lenin Delgado. Muy buenos días.
2: Es momento de informarnos con lo más relevante en la Cruz de Elota.
1: Por favor.
4: Sí, buenos días a toda la audiencia de Viva la Noticia. Buenos días en el estudio, Bernardo. Pasamos a la siguiente información. En Elota continúan las acciones de apoyo al sector ganadero con la entrega de pacas de forrajes destinadas a fortalecer la alimentación del hato durante esta temporada. A través de la Coordinación de Ganadería se han distribuido ya más de 6,000 pacas de un total de 11 mil de

0: Es para beneficiar a productores del municipio. Hasta el momento, alrededor de 120 ganaderos de comunidades como Rincón de Ibonía, Ibonía, El Sabinal, Portezuelo de Arriba y Portezuelo de Abajo han recibido este respaldo que representa una inversión de 168 mil pesos. Las autoridades informaron que durante esta semana continuará la entrega de 5 mil pacas restantes para ampliar la cobertura del programa y seguir fortaleciendo una de las actividades económicas más importantes para las familias del municipio. Por otra parte, la historia y la identidad de Elota están presentes en el primer encuentro estatal de cronistas e historiadores de Sinaloa que se realizarán los días 12 y 13 de junio en Sinaloa de Leyva. El cronista Omar Antonio Rodríguez Guerra informó que el municipio participará con diversas investigaciones enfocadas en la memoria histórica y cultural de la región. Entre ellas destacan la crónica Las familias notables de Lota, la ponencia sobre los presidentes municipales de la Villa de Lota entre 1917 y 27, así como un trabajo sobre la identidad social y cultural de los habitantes de La Cruz y Elota. Este encuentro busca promover el intercambio de conocimientos y preservar el patrimonio histórico. Hasta aquí mi reporte. Yo soy Lenín Delgado. Hasta mañana con más información generada en el municipio de Elota.
1: Muchas gracias, Lenin, igualmente para ti. Ahora es momento de conectarnos al municipio de Mazatlán con nuestro compañero Álvaro Sandoval. Muy buenos días.
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3: ¿Qué tal, Bernardo? Buenos días. Buenos días al auditorio de Viva la Noticia. El evento internacional de fútbol que inicia este jueves en el país retrasará las gestiones que realizan los productores acuícolas de camarón ante el gobierno federal en busca de un decreto presidencial que ordene el cierre de las fronteras mexicanas a la importación de camarón proveniente del extranjero. Esto lo advirtió Carlos Urías Espinosa, presidente del Consejo Nacional de Productores Acuícolas de Camarón. Señaló que existen avances en la principal demanda del sector, aunque reconoció que con la inauguración de este evento, la atención de las autoridades se centrará en otros temas, provocando que las negociaciones relacionadas con la crisis que enfrenta la acuacultura pues se vuelvan más lentas. Urías Espinosa insistió en que es urgente la emisión de un decreto por parte de la presidenta Claudia Sheinbaum para frenar el ingreso del camarón extranjero a México, ya que las importaciones han provocado una caída en los precios del producto en el mercado nacional, afectando la rentabilidad de los productores mexicanos. Y en otro tema, ante los cortes de energía eléctrica llevados a cabo desde el sábado pasado, vecinos de la invasión Líderes en Acción solicitaron al Ayuntamiento de Mazatlán que intervenga en este problema que afecta a decenas de familias que viven en este sector que está aledaño al estadio de fútbol El Encanto aquí en el puerto. Los inconformes señalaron que entre los habitantes hay niños y adultos mayores que requieren condiciones adecuadas frente a las altas temperaturas que se registran aquí en el municipio, por lo que consideraron urgente el restablecimiento de este servicio, que bueno, lo toman de manera irregular porque no tienen certeza jurídica acerca de sus terrenos. Patricia Hermosillo, líder de los colonos de esta invasión, reiteró esta parte de que toman la energía eléctrica de manera irregular, con estos llamados diablitos, porque debido a que no cuentan con las escrituras de propiedad de sus terrenos, pues la Comisión Federal de Electricidad no ha introducido la luz de manera reglamentada. Hasta aquí el reporte, Bernardo. Buenos días.
1: Gracias, Álvaro, igualmente para ti. 8 de la mañana en punto, vamos a una pausa y regresamos con más información.
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0: Continuamos con más aquí en Viva la Noticia, siendo las 8 de la mañana con 6 minutos. Y tenemos más y comentarles que el Congreso del Estado buscará una mesa de negociación con la CFE ante los cobros señalados excesivos y desproporcionados en Villa Juárez. Así lo informó la diputada de Morena, María Teresa Guerra Ochoa. Y nuestra compañera Irene González nos tiene la información.
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2: El Congreso del Estado dará seguimiento formal a las denuncias de habitantes de la sindicatura de Villa Juárez Navolato, quienes se manifestaron en la sede del Poder Legislativo el martes para exigir una solución ante los altos cobros en sus recibos de energía eléctrica por parte de la Comisión Federal de Electricidad. La diputada María Teresa Guerra Ochoa, presidenta de la Junta de Coordinación Política, confirmó que tras el cierre de los accesos por parte de los manifestantes, sostuvo un acercamiento directo con los inconformes y con la activista Sonia López. Tras el diálogo se acordó programar una reunión tentativa para este próximo viernes con una comisión reducida de ciudadanos. La legisladora adelantó que presentará formalmente ante la JUCOPO la propuesta para la creación de una comisión plural de diputados en la que cada grupo parlamentario nombra un representante para atender de manera institucional esta problemática.
3: Entonces sí se les va a dar seguimiento. No dejamos de reconocer, porque yo vi esos recibos de 60 y tantos mil. Uh-huh. O sea, nosotros seguimos apelando a Comisión Federal de Electricidad para que tenga la flexibilidad y la sensibilidad, porque sí hay casos que puede ser un consumo, diríamos, que puede haberse elevado el consumo y por lo tanto entrar a tarifas más altas, pero hay casos que no son explicables, con montos muy desproporcionados.
2: Como parte de las acciones inmediatas, la presidenta de la JUCOPO indicó que busca entablar contacto directo con la gerencia regional de la CFE en Hermosillo para solicitar flexibilidad, sensibilidad y una revisión minuciosa de cada caso, especialmente porque se trata de una comunidad conformada en gran medida por familias migrantes y jornaleras que requieren un apoyo extraordinario del gobierno federal.
3: Nosotros somos empáticos porque no, como una persona, una familia jornalera, va a pagar un monto tan alto, o sea, es excesivo. No sería posible. Si estamos hablando de casos de adeudos acumulados, porque en algunos casos la misma señora nos platicaron que era que no habían ido a revisar la lectura y que fue acumulativo, pero que ya sí abonaron y que los abonos no se los estaban considerando. No sé, pero nosotros somos conscientes de que hay casos que deben revisarse.
2: Guerra Ochoa precisó que se analizará de manera colectiva entre los diputados la posibilidad de realizar aportaciones económicas para abonar a las deudas de los casos más críticos. Para Viva la Noticia informa Irene González.
0: 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Más información, comentarles que ante los cortes de energía eléctrica que padecen desde el pasado sábado, vecinos de la invasión Líderes de en Acción solicitaron al Ayuntamiento de Mazatlán que intervengan en este problema que afecta a decenas de familias. Y la información la tiene nuestro compañero Álvaro Sandoval.
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4: Ante los cortes de energía eléctrica llevados a cabo desde el pasado sábado, vecinos de la invasión Líderes en Acción solicitaron al Ayuntamiento de Mazatlán que intervenga en este problema que afecta a decenas de familias que viven en este sector aledaño al estadio de fútbol El Encanto. Los inconformes señalaron que entre los habitantes hay niños y adultos que requieren condiciones adecuadas frente a las altas temperaturas que se registran en el puerto, por lo que consideraron urgente el restablecimiento de este servicio. Patricia Hermosillo, líder de los colonos de esta invasión, señaló que el servicio de energía eléctrica lo toman de manera irregular porque, debido a que no cuentan con las escrituras de propiedad de sus terrenos, la Comisión Federal de Electricidad no ha introducido la luz de manera reglamentada.
5: En la colonia Líderes en Acción, en los servicios, sí. Ahorita tenemos desde el sábado sin luz. Sí. Entonces, pues hay muchas familias, sí. Que... hay niños, gente mayor que pues ocupamos, okay. Ocupamos que nos ayuden, como nos han dicho ahí que el tema jurídico, sí. Entonces pues ahorita no hay nada de certeza ahí, pero ocupamos luz, sí. Okay. No podemos estar sin luz.
6: Dios, una solución, ya, desde ya. El sábado no tenemos luz.
7: Para que los acompañe a la CFE, para que los acompañe a la CFE.
8: ¿Dónde está Moisés?
4: Los vecinos acudieron hasta la sindicatura de El Aval, donde la alcaldesa Estrella Palacios Domínguez tuvo un evento público y ahí mismo la abordaron. Expusieron que varias familias tienen alrededor de 12 años habitando en el asentamiento y realizando pagos relacionados con sus predios sin que hasta el momento hayan logrado regularizar completamente su situación. Los manifestantes afirmaron que ya acudieron a las oficinas de la Comisión Federal de Electricidad para solicitar la reconexión del servicio y plantear su problemática, pero hasta ahora no han obtenido una respuesta favorable.
5: sí, se oye muy drástico, ¿verdad? Se sigue robando la luz, pues es que no pueden estar sin luz. O sea, que no manden al gobierno ni a los de la CFE a cortarle a la gente que se puede pegar y pueda tener luz ahorita por lo pronto. ¿Sí me entiende? Mientras que nos dan otra cosa o nos dan algo certeza. Que nos dejen ahorita conectar mientras, porque no puede estar la gente sin luz.
4: Aseguraron que cumplen con el pago del impuesto predial y también consideraron injusto no poder acceder legalmente a la energía eléctrica por carecer de certeza jurídica de sus predios. Ante las demandas de los vecinos, la alcaldesa informó que buscará gestionar la revisión de la problemática con el superintendente de la Comisión Federal de Electricidad desde un enfoque humanitario. Para Viva la Noticia, Álvaro Sandoval.
0: Continuando con el tema, decirles que la Comisión Federal de Electricidad mantiene mesas de atención en Culiacán y trasladó servicios a la colonia 10 de mayo, así lo informó la alcaldesa Ana Miriam Ramos Villarreal, y nuestra compañera Claudia Araujo nos tiene la información.
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9: Las mesas de atención instaladas en el patio del Ayuntamiento de Culiacán por la Comisión Federal de Electricidad para atender reportes y problemáticas de usuarios continuarán operando durante esta semana, informó la alcaldesa de Culiacán, Ana Miriam Ramos Villarreal. La presidenta municipal explicó que, además de la atención brindada en el ayuntamiento, se solicitó a la paraestatal llevar el servicio directamente a la comunidad del 10, donde este pasado martes y este miércoles se instalaron módulos para atender a los vecinos de la zona.
10: Continúan toda la semana y nada más, recordemos, ya lo había comentado la semana pasada que habíamos solicitado el apoyo por parte de CFE para acudir a la comunidad del 10. El día de hoy y mañana estarán atendiendo con las mesas directamente allá instaladas en el 10.
9: Ramos Villarreal indicó que, de acuerdo con el levantamiento realizado por líderes de la comunidad, se tenía identificado un universo de alrededor de 100 personas con distintas situaciones relacionadas con el servicio eléctrico, aunque precisó que no todos los casos corresponden al mismo problema. Asimismo, detalló que las mesas instaladas en el ayuntamiento han tenido una respuesta importante por parte de la ciudadanía.
10: El primer día fueron alrededor de 60, después fueron disminuyendo un poco más, pero fueron entre 100, 150 personas que se atendieron hasta el día de ayer, que es cuando traíamos el balance.
9: La alcaldesa agregó que es la propia CFE la encargada de analizar cada caso y plantear las posibles soluciones a los usuarios que han acudido a solicitar apoyo. Para Viva la Noticia, informa Claudia Araujo. ¡Viva la
0: Noticia! Siendo las 8 de la mañana con 14 minutos, vamos a una pausa y regresamos con más información.
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0: 8 de la mañana con 15 minutos y tenemos más información para todos ustedes. Comentarles que el cambio climático golpea al mango del norte del estado, así que advierten también una fuerte caída en la producción. Y la información la tiene nuestro compañero Humberto González.
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18: El cambio climático ya está cobrando factura a uno de los cultivos más importantes del norte de Sinaloa. Productores de mango reportan severas afectaciones derivadas de las altas temperaturas, la falta de horas frío y alteraciones en los ciclos naturales de las plantas, situación que provocará una importante reducción en la cosecha de este año. Así lo advirtió Rodrigo Sánchez Trinidad, propietario de una huerta de mango en la comunidad de Charay, quien señaló que el fenómeno no es exclusivo del fuerte, sino que afecta prácticamente a toda la región productora del estado y del país.
19: Sí, ahorita, por ejemplo, la mata está en estado vegetativo. O sea, la mata, en lugar de producir flor, produjo follaje. Cuando tenía que florear, produjo follaje. Entonces la mata sintió que el calor la estaba chingando, como no hubo frío, sintió mucho calor, se protegió la mata. Entonces la mata le movieron el ciclo, pues las faltas de horas frío y las radiaciones dañó, por ejemplo, cuando estaba el broto, una yemita que empieza a echar para echar flor, ahí la quemó la radiación y es cuando cambia de flora vegetativo. Por el cambio, pues la mata de repente echa follaje, echa flor, o sea, en un descontrol que aquí no es normal. Por ejemplo, a mí me está afectando el calor, me está chingando la fruta, me la está quemando y le he echado protector y me lo sigue fregando. O sea, ya logramos el pinche mango, ahora el sol me está dañando el mango, me lo está quemando. Es catastrófico lo que viene ahorita para el norte de Sinaloa.
18: De acuerdo con el productor, la variedad más afectada es el mango Kend, cuya producción podría caer hasta en un 70% respecto al año anterior. En el caso del mango Kit, las pérdidas rondan el 50%, mientras que el Ataulfo presenta daños menores, aunque también registra afectaciones. Sánchez Trinidad aseguró que el problema es visible en prácticamente todas las huertas de la región, donde existen predios que apenas alcanzarán entre un 10 y un 20% de su producción habitual. Humberto González, en Viva la Noticia. ¡Viva la
0: Noticia! Comentarles también que las altas temperaturas afectan la producción y el manejo de las colmenas debido al desgaste que sufren las abejas y a la reducción del néctar disponible a la vegetación silvestre. Así lo afirmó el presidente de los apicultores en Culiacán, Miguel Ángel Valenzuela Verdugo. Y nuestra compañera Claudia Araujo nos tiene la información.
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9: El presidente de los apicultores en Culiacán, Miguel Ángel Valenzuela Verdugo, informó que la actual temporada de calor ha complicado la actividad apícola en la región, debido al desgaste que sufren las abejas y a la reducción del néctar disponible en la vegetación silvestre. El dirigente explicó que el cambio brusco de temperaturas descompensa la actividad natural de las colmenas y obliga a las abejas a gastar más energía para mantener la temperatura adecuada dentro de la colonia.
20: Sí, no nos está yendo tan bien como esperábamos primeramente, ¿verdad? Porque hubo un cambio brusco de temperaturas y la abeja se descompensa en la actividad. Conforme al calor, sí, nos ha afectado un poquito porque la abeja tiene un poquito más de desgaste pues, al manejar el enfriamiento de su nido de cría dentro de la colmena. Y sobre todo ahorita, con ese golpe de calor, sí afecta en todos los aspectos, porque el flujo de néctar que se esperaba pues, en las plantas silvestres pues, no era el esperado.
9: Valenzuela Verdugo añadió que, aunque los apicultores se prepararon con anticipación colocando bebederos y manejando las colmenas para soportar el calor, las condiciones climáticas han superado las previsiones y han provocado pérdidas en algunos apiarios durante el traslado de colmenas.
20: Seguimos con la camiseta bien puesta como apicultor, echándole ganas a la actividad, porque nosotros nos tenemos esa pasión, tenemos esa entrega con las abejas, porque aparte lo digo por experiencia propia, aparte de ser una actividad muy bonita, pues también te ayuda, te motiva, es antiestrés, te relaja. Son muchas situaciones, muchos beneficios que tiene como apicultor y quien lo puede experimentar o lo puede comentar es la persona que tiene el contacto directamente con la abeja.
9: El líder apícola comentó que el sector espera con urgencia lluvias más constantes, ya que la humedad favorece la floración de la vegetación silvestre y la producción de néctar, elemento clave para la recuperación de las colmenas y la próxima cosecha de miel. Para Viva la Noticia, informa Claudia Araujo. ¡Viva la
0: Noticia! En otro tema, ante la expectativa de las próximas lluvias, ¿qué cuidados se deben de tener en la piel, sobre todo en la cuestión de los pies, para evitar infecciones o bien hongos? El dermatólogo César García Niebla nos habla al respecto, y esta es la información.
21: Por la temporada de lluvias, es necesario que las personas se cuiden de la humedad para evitar afectaciones en la piel, compartió el dermatólogo Dr. César García Niebla para Viva la Noticia. En la temporada de calor, explicó que hay presencia de humedad, permaneciendo esta condición en los pies, favoreciendo el crecimiento de hongos y bacterias.

0: Tenemos que tener especial énfasis en las ingles y en los dedos de los pies, las partes de las axilas, partes donde mantiene la humedad y el calor, ¿no?
1: Mencionó la necesidad de secar los pies de la manera adecuada, tanto por la lluvia así como al salir de la ducha, evitando con ello la prevalencia de la humedad y que se favorezca la aparición de infecciones. Señaló, sin embargo, que estas afectaciones, si bien no son riesgosas, sí pueden resultar molestas.
0: Pueden ser principalmente las niñas, ¿no? Lo que más afecta a estas áreas, ¿no? En lo que se conoce como el pie atleta o la tibia inguinal, que son muy pruriginosas y pues, muy molestas. Si bien no son graves, no ponen en peligro nada, pero sí y son incómodas.
1: En el caso de los zapatos mojados, recomendó el tratar de mantenerlos secos, evitando charcos de agua, secarlos en caso de humedecerse y, de ser posible, optar por usar otro par, en lo que se terminan de secar por completo, de preferencia de materiales naturales y no sintéticos, al ser más amables con el cuerpo. Para Viva la Noticia, informa Bernardo Hurtado. ¡Viva la noticia! En más información, decirles que el Instituto Municipal de Arte y Cultura invita a niños y jóvenes a inscribirse en los programas Mi Verano en el CIE y Campamento de Verano Trapiche, el cual contará con actividades y talleres que se llevarán a cabo del 6 al 25 de julio. Y la información la tiene nuestra compañera Briseida Villarreal.
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3: Invitan a los campamentos de verano del CIE y Museo Trapiche en Los Mochis, con el objetivo de ofrecer alternativas recreativas y formativas para el próximo periodo vacacional. La impulsora de la cultura y de las artes IMCA invita a niños a partir de los 4 años a inscribirse en los programas Mi Verano en el CIE y Campamento de Verano Trapiche. Paola Ruiz, encargada de comunicación institucional del IMCA, detalló que la oferta de actividades es muy variada, desde pintura hasta electrónica básica y artes marciales. Sin embargo, la dinámica de trabajo varía según la sede para adaptarse a las necesidades de las familias. Mientras que el Museo Trapiche ofrece un formato de campamento integral con actividades diversas, el CIE apuesta por la especialización.
4: En el CIE normalmente se hacen cursos por módulos. No es un campamento como tal donde tú estés a lo mejor 2 semanas con actividades diversas, que es en este caso en Trapiche sí va a ser. Aquí en el CIE no, por ejemplo, dependiendo el interés que tenga el niño. Entonces, a lo mejor hay niños que solamente van a querer cosas de tecnología.
3: El flyer oficial indica que Mi Verano en el CIE se llevará a cabo del 6 al 25 de julio y campamento en Trapiche serán en 2 fechas. Primer campamento del 30 de junio al 11 de julio, segundo campamento del 21 de julio al 1 de agosto. Los organizadores informaron que el costo general por curso es de $650 con material incluido, a excepción del taller de exploradores digitales, que tendrá un precio especial de $400. Para campamento de verano Trapiche, el costo es de $1,600. El periodo de registro permanecerá abierto hasta el próximo 22 de junio y podrán registrarse en el Centro de Innovación y Educación CIE o en las oficinas del Museo Trapiche. Y para mayores informes sobre la oferta e inscripciones, la institución pone a disposición la línea telefónica 66-88-16-7100. Informó para Viva la Noticia, Briseida Villarreal. ¡Viva la
1: Noticia! En el mismo contexto, comentarles que por parte del Centro de Ciencias invita sobre todo a los más jóvenes de los hogares a participar en los cursos de verano, Verano Cienciacional 2026, que inician a partir del próximo 6 de julio. Y esta es la información. El Centro de Ciencias de Sinaloa invita a participar en los cursos de verano, Verano Cienciacional 2026, estas vacaciones. Por parte del subdirector de divulgación de la ciencia y la tecnología del Centro de Ciencias, ingeniero Héctor Caiden Castañeda, compartió con Viva la Noticia que estos cursos son una tradición, siendo el requisito contar con la edad adecuada para cada uno de los cursos que se realizarán.
5: Nosotros manejamos los cursos desde 4 años hasta los 15 años, o sea, todo lo que es el sistema o los niveles básicos de educación, manejamos lo que es preescolar, toda la primaria y niveles de secundaria. Y para poderse inscribir, pues ocupan ya sea venir aquí al Centro de Ciencias o por medio de la página poder inscribir a los niños al curso respectivo que quieran que lo curse, hacer su inscripción, hacerlo de pagar la cuota de recuperación y van a tener ya asegurado su lugar aquí con nosotros.
1: De la cuota de recuperación, informó que la mayoría son de 900 pesos por semana, incluyendo la playera alusiva a los cursos, así como el material necesario para trabajar durante la semana.
5: Te comento de que casi todos, porque tenemos 3 cursos, que esos no valen 900 pesos, esos valen más caros, son de 1,300. Son 3 cursos que tenemos del área de robótica, donde los chicos que son de nivel secundaria, van a poder construir una casita inteligente o en alguno de los otros módulos van a poder construir un carrito robotizado. Obviamente es más caro, ¿por qué? Por todo el material que incluyen, porque al final de cada una de esas semanas, ya sea el de carrito o el de casa, pues van a salir con su carrito o con su casita ya, casita inteligente o el carrito robotizado.
1: Iniciando con los cursos el próximo mes, el lunes 6 de julio, y concluyendo con los mismos el viernes 14 de agosto, destacó que serán 6 semanas donde se realizarán 54 cursos, 9 por semana, dividiéndolos en 2 sedes, en el Museo del Centro de Ciencias al lado de CU y en los laboratorios antes Parque Temático frente a la UADO. Para Viva la Noticia, informa Bernardo Hurtado. Comentarles que con el objetivo de brindar nuevas oportunidades de desarrollo a adolescentes que se encuentran en centros de internamiento, CIPINA impulsa la reinserción de adolescentes con educación, oficios y atención emocional. La información la tiene nuestra compañera Claudia Araujo.
6: Con el objetivo de brindar nuevas oportunidades de desarrollo a adolescentes que se encuentran en centros de internamiento, CIPINA coordina acciones con diversas instituciones para acercarles programas educativos, capacitación para el trabajo y atención en salud mental. La secretaria ejecutiva de CIPINA en Sinaloa, Conisa Sueta, explicó que estos esfuerzos se realizan a través de la Comisión de Justicia Penal para Adolescentes, donde participan dependencias enfocadas en la formación académica, la prevención en adicciones y el fortalecimiento emocional de los jóvenes. Entre los apoyos que reciben se encuentran cursos de barbería y carpintería, así como facilidades para concluir estudios básicos como primaria y secundaria. Además, quienes enfrentan problemas de consumo de sustancias cuentan con seguimiento especializado.
7: Trabajan programas preventivos, ICATSIN, la Procuraduría Estatal del DIF, CEPIC, todas las, el ISJU, el deporte. Todos llevan un programa distinto. Por ejemplo, el ISJU estuvo llevando programas de barbería, o sea, que ellos aprendan a hacer barbería. Y CATSIN, pues, les está ayudando para poder que tengan un trabajo en carpintería. El ICEJA, para que estudien primaria, secundaria, los estudios que necesiten estudiar. El Centro de Integración Juvenil, si necesitan darle seguimiento a un tema de adicciones, ellos nos están apoyando con ellos y con sus padres también, papás o mamás, en caso de que hubiera un tema.
6: La funcionaria destacó que el acompañamiento no se limita a los adolescentes, ya que también se brinda orientación y apoyo a sus familias cuando es necesario, con el fin de fortalecer su proceso de reintegración. Sazueta agregó que estas acciones forman parte de una estrategia interinstitucional permanente para garantizar los derechos de niñas, niños y adolescentes, labor que CIPINA desarrolla en los 20 municipios del estado. Para Viva la Noticia, informa Claudia Araujo. ¡Viva la
1: noticia! Siendo las 8 de la mañana con 30 minutos, vamos a una pausa y regresamos con más.
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0: Estamos de regreso aquí en Viva la Noticia, siendo las 8:32 a.m. y es momento de pasar a la información de los deportes con nuestro compañero Charlie Calderón. Charlie, muy buenos días.
1: Hola, ¿qué tal? Soy Charlie Calderón y bienvenidos a otro segmento deportivo, donde las emociones no se detienen y las historias que marcan épocas siguen escribiéndose frente a nuestros ojos. Hoy tenemos una agenda cargada de intensidad, desde una auténtica batalla de la NBA que mantuvo a miles de aficionados al filo de los asientos, el esperado regreso de México a uno de los escenarios más importantes del fútbol internacional. Además, en el diamante de las grandes ligas, la leyenda viviente sigue acumulando logros que muy pocos atletas han conseguido en toda la historia del deporte. Son días de récord, de grandes actuaciones individuales y de momentos que quedarán grabados en la memoria de los aficionados. Prepárese porque tenemos mucho que analizar, debatir y disfrutar. Arrancamos con la información más importante del mundo deportivo. Empezamos con la NBA. Los Knicks sobreviven una auténtica batalla y defienden el Madison Square Garden con todo. Cuando la presión es máxima, las estrellas aparecen. Y eso fue exactamente lo que ocurrió en Nueva York. Los Knicks lograron una victoria dramática 107-106 sobre los Spurs, en un partido que mantuvo a la afición al borde de sus asientos hasta el último segundo. San Antonio arrancó mejor el encuentro, imponiendo condiciones durante gran parte del primer cuarto. Los Spurs encontraron espacios, movieron bien el balón y lograron tomar una ventaja temprana. Pero conforme fue avanzando el compromiso, los Knicks comenzaron a responder impulsados por el ambiente ensordecedor del Madison Square Garden. La gran figura de la noche, Jalen Brunson, quien volvió a demostrar por qué es uno de los líderes más importantes de la NBA actual. El base terminó con 36 puntos. Además, aportó 3 asistencias y 3 robos de balón fundamentales. Cada vez que Nueva York necesitó una canasta importante, Brunson respondió. Cada vez que el equipo parecía perder el control del encuentro, apareció su liderazgo para mantener vivas las esperanzas de la afición neoyorquina. Los últimos minutos fueron una verdadera guerra deportiva. Ninguno de los dos equipos estaba dispuesto a ceder terreno. La intensidad defensiva aumentó, las posesiones se volvieron más valiosas y cada disparo parecía definir la historia del encuentro. Finalmente, los Knicks encontraron la manera de mantenerse arriba por apenas un punto, suficiente para asegurar una victoria que podría tener un enorme impacto anímico. Ahora la serie cambia de escenario. Los Spurs regresan a casa obligados a reaccionar. Sin embargo, los Knicks han demostrado carácter, personalidad y una enorme capacidad para responder en los momentos complicados. Nueva York ganó el juego, protegió su casa y ahora busca dar el golpe final para ya definir este campeonato. Ahora vámonos con noticias del fútbol. México y Sudáfrica vuelven a cruzar sus caminos después de 16 años, en un encuentro que ha despertado una enorme expectativa dentro del panorama internacional. No todos los días dos selecciones con tanta historia y respeto mutuo tienen la oportunidad de volver a encontrarse en un escenario de esta magnitud. El fútbol siempre ofrece momentos capaces de tener al país entero y este compromiso apunta a convertirse en uno de ellos. Millones de aficionados estarán pendientes de un partido que representa mucho más que 90 minutos. Representa ilusión, orgullo, identidad y la oportunidad de demostrar el crecimiento que ha tenido la selección mexicana. El equipo dirigido por Javier Aguirre, quien también en su momento ya representó a la selección en una misma situación, llega con su combinación muy interesante de experiencia y juventud. Hoy México cuenta con futbolistas que compiten en alguna de las ligas más importantes del mundo. Jugadores que han aprendido a enfrentar escenarios de máxima presión y que entienden perfectamente el peso que significa portar la camiseta nacional. Del otro lado está una selección sudafricana, renovada, intensa y con mucho poder físico. La figura, Lyle Foster, el cual será uno de los principales focos de atención. Su velocidad, fortaleza y capacidad. Es un jugador de la liga inglesa con el equipo del Burnley, que lógicamente generará peligro en espacios reducidos, obligarán a la defensa mexicana a mantenerse concentrados durante todo el encuentro. Sin embargo, México también posee argumentos suficientes para ilusionar a su afición. La experiencia goleadora de Raúl Jiménez, la intensidad de Jesús Gallardo, el talento de Gilberto Mora, el desequilibrio de Hormiga González y el nuevo agregado y con muchísima calidad, el futbolista Álvaro Fidal, forman parte de una generación que busca escribir su propia historia. Lo más importante es que la selección parece haber encontrado una identidad. Ya no se trata solamente de competir, sino de imponer condiciones. Ya no se trata únicamente de participar, sino de demostrar que puede enfrentar a cualquier rival con personalidad, carácter y confianza. Durante muchos años se habló del potencial del fútbol mexicano. Hoy existe una nueva oportunidad para demostrar que ese potencial puede transformarse en resultados dentro de la cancha. México cuenta con líderes, experiencia internacional, talento joven y futbolistas acostumbrados a los grandes escenarios. Este mediodía, cuando el balón comienza a rodar a las 12 del día, millones de mexicanos volverán a reunirse frente a una pantalla para apoyar a su selección. Porque más allá del rival, más allá del escenario y más allá de las expectativas, hay partidos que unen a un país entero bajo los mismos colores. Y este promete ser uno de esos partidos que nadie querrá perderse. Continuando con la información, ahora vamos con un hito de la MLB. Max Scherzer alcanza 3.500 ponches y entra aún más profundo en la inmortalidad de las grandes ligas. Las leyendas no se construyen de la noche a la mañana, se construyen con años de dominio, consistencia, disciplina y una mentalidad competitiva inquebrantable. Y eso es exactamente lo que Max Scherzer, dentro del béisbol de las grandes ligas, logró. Después de regresar de la lista de lesionados, el veterano lanzador de Toronto Blue Jays no tardó en escribir una nueva página dorada en su extraordinaria carrera. El histórico momento llegó cuando ponchó al poderoso bateador Kyle Schwarber de los Philadelphia Phillies para alcanzar la impresionante cifra de 3.500 ponches de las grandes ligas. Con esta marca, Scherzer se convierte en apenas el undécimo lanzador en toda la historia del béisbol en alcanzar esta semejante cantidad, una cifra reservada exclusivamente para los más grandes de todos los tiempos. Cada ponche representa años de trabajo, miles de entradas lanzadas y una carrera marcada por la experiencia. Ganador de 3 premios Cy Young, 8 veces All-Star y considerado durante más de una década como uno de los pitchers más dominantes del planeta. Además, la hazaña cobra aún más relevancia al recordar que Justin Verlander es el único otro lanzador activo que ha logrado los 3.500 ponches, colocando a ambos veteranos dentro de una categoría verdaderamente exclusiva. Los récords llegan y se van. Para alcanzar los 3.500 ponches es una marca reservada para los elegidos. Max Scherzer ya tenía asegurado un lugar entre los grandes, pero ahora su nombre continúa escalando posiciones en una lista donde solamente habitan las leyendas del béisbol. Y así cerramos una edición deportiva, una jornada que nos dejó emociones de principio a fin. Vimos a los Knicks demostrando carácter en uno de los escenarios emblemáticos del deporte mundial. Analizamos el importante compromiso de la selección mexicana y fuimos testigos de cómo Max Scherzer continúa escribiendo su nombre entre los más grandes leyendas que ha visto el béisbol. Gracias por acompañarnos. Yo soy Charlie Calderón para Viva la Noticia.
0: Muchas gracias, Charlie, por habernos compartido esta información. Recordándoles, pueden encontrarla en nuestro portal vivalanoticia.mx. Ahora es momento de pasar a Chismecito Time, la sección de los espectáculos, con nuestra compañera Claudia Araujo.
2: Bienvenidos de nueva cuenta a la sección donde la fama nunca duerme y el espectáculo no para. Aquí ya sabes que te vamos a traer lo mejor de lo mejor, desde el espectáculo, el entretenimiento y también del mundo del chismecito. Pablo Lai podría salir de prisión para ver a su padre, esto se sabe. Pablo Lyle volvió a dar de qué hablar luego de que trascendiera que su padre, Javier, atraviesa un delicado estado de salud. De acuerdo con la periodista Inés Moreno, el padre del actor permanece hospitalizado tras una fuerte caída y además padece Alzheimer avanzado. La situación ha generado especulaciones sobre una posible salida temporal del actor, quien cumple una condena en Florida por el caso ocurrido en Miami en 2019. Sin embargo, expertos señalan que, aunque existen permisos especiales por razones familiares, las autoridades estadounidenses difícilmente autorizan viajes internacionales para personas privadas de la libertad, por lo que las posibilidades de que Pablo Lyle viaje a México serían mínimas. Mientras tanto, se mantiene la expectativa sobre la fecha de su liberación, que podría ocurrir entre finales del 2026 y principios del 2027 si accede a beneficios penitenciarios. Nueva polémica para Diddy. Ex actor infantil lo demanda por presunto abuso. Los problemas legales de Sean Diddy Combs siguen creciendo. El rapero enfrenta una nueva demanda civil presentada por un ex actor infantil, quien lo acusa de haberlo agredido sexualmente durante un evento de networking en Hollywood Hills en 2007, cuando aún era menor de edad. Según la denuncia, el productor musical le habría ofrecido una bebida y lo llevó a un lugar privado con la promesa de hablar sobre oportunidades laborales. Ahí habría ocurrido la presunta agresión. El equipo de Diddy negó rotundamente las acusaciones y aseguró que se trata de un intento por obtener dinero y notoriedad. Sin embargo, el caso se suma a la larga lista de demandas que enfrenta el artista desde 2023. Actualmente, Combs cumple una condena de prisión por delitos relacionados con el transporte de personas para ejercer la prostitución, mientras nuevas acusaciones continúan saliendo a la luz. Aislinn Derbez y Mauricio Ockman se darán otra oportunidad, esto dijeron. Aislinn Derbez y Mauricio Ockman volvieron a encender las especulaciones sobre una posible reconciliación tras promocionar juntos la película Hasta el fin del mundo y sincerarse en el podcast La magia del caos. Los actores confesaron que, pese a haberse divorciado hace 6 años, la química entre ellos sigue intacta. Incluso hablaron de las escenas íntimas que grabaron para la película, las cuales, según Mauricio, se sintieron muy familiares, aunque bromeó diciendo que sintió elefantes durante el rodaje. Cuando llegó la pregunta que todos esperaban si volverán a ser pareja, ninguno dio una respuesta definitiva. Entre risas, aseguraron que les gusta mantener el misterio, pero dejaron frases que dispararon los rumores. Nunca digas nunca, donde hubo fuego, cenizas quedan y el tiempo lo dirá. Aunque no confirmaron una reconciliación, quedó claro que el cariño y la conexión entre ambos siguen más vivos que nunca. Pepillo Origel lanza fuerte acusación contra Silvia Pasquel por trato a Silvia Pinal. Juan José Pepillo Origel rompió el silencio sobre su distanciamiento de la familia de Silvia Pinal y aseguró que fue por situaciones que presenció en los últimos años de vida de la diva. El conductor señaló que no estuvo de acuerdo con las decisiones tomadas alrededor de la actriz cuando su salud ya era delicada. Incluso afirmó que durante una obra de teatro en la que participó Pinal, presuntamente la mantenían amarrada para evitar que se moviera en escena. Origel también criticó la influencia de una persona cercana a la familia y aseguró que hicieron lo que quisieron.

0: relación con la señora, declaraciones que habrían provocado su ruptura con Silvia Pasquel. El periodista calificó como muy triste la etapa final de Silvia Pinal y confesó que aún siente coraje por lo que, según él, ocurrió detrás de cámaras. Esto fue todo en tu dosis diaria de líos, fama y también de buena vibra. Vamos a volver mañana con más del mundo que nunca deja de brillar. Yo soy Claudia Araujo y nos vemos hasta la próxima.
1: Muchas gracias a nuestra compañera Claudia Araujo por la sección de los espectáculos, que ya sabe puede encontrarlos también en nuestras redes sociales. Ahora es momento de pasar a más información y comentarles que las cajas del Ayuntamiento de Aome no cerrarán durante las vacaciones y operarán de manera normal y con descuentos. Así lo informó el tesorero municipal de Aome y nuestra compañera Briseida Villarreal nos tiene la información.
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3: No cierran por vacaciones. Cajas de Aome operarán normal y con descuentos. El tesorero municipal de Aome, Roberto Morales Leiva, informó que la recaudación de impuestos locales, como el predial urbano y las multas de tránsito, se mantiene estable y conforme a lo planificado durante este periodo vacacional y con descuentos disponibles. El tesorero invitó a la ciudadanía a aprovechar el programa especial por el Día del Padre, que estará vigente de lunes a viernes durante 6 días clave entre el 17 y el 30 de junio. Morales Leiva explicó que los descuentos del 100% aplican de la siguiente manera.
4: Los descuentos van a ser de impuesto predial urbano 100% en multas y recargos, rústico igual 100%, ISAI el 100% de recargos. En los anuncios de publicidad vamos a tener igual el 100% en multas y recargos, comercio en vía pública igual 100%, mercados igual, y en revalidación de alcohol estamos en la misma tesitura. Y en multas de tránsito vamos a tener el 60%, siempre y cuando no tengan que ver con temas de alcohol o invasión de espacio de discapacitados. La recaudación está normal, ¿eh? La traemos conforme marca nuestro programa anual de recaudación.
3: Las cajas de tesorería y los puntos de cobro autorizados mantendrán sus horarios habituales de 8 de la mañana a 3 p.m. durante estos días de campaña para facilitar que los ciudadanos se pongan al corriente con sus contribuciones, informó para Viva la Noticia Briseida Villarreal. ¡Viva la
1: Noticia! Más información para las personas que estén interesados en llevar a sus hijos de 4 a 10 años a cursos de verano, pues por parte de APAC Culiacán ponen a disposición la guardería de APAC, la guardería de verano para niños en general. Y esta es la información. Invita a APAC Culiacán a padres a registrar a sus hijos en la guardería de verano, iniciando actividades el próximo 22 de junio. Compartió Alfonso Rodríguez, coordinador de comunicación en APAC Culiacán, para Viva la Noticia. Siendo la guardería para niños de 4 a 10 años, informó que aprovechando el periodo vacacional, este tipo de actividades resultan de utilidad para los padres.
5: Para nosotros, bueno, comienza el día 22 de junio, ya este mes, y tiene un costo por mensualidad de 2.300 pesos. Te digo, para niños de 4 a 10 años o niños en general, ya se pueden ir registrando, de hecho. Entonces, vamos a estar operando de lunes a viernes de 8 de la mañana a 2 de la tarde. En esas fechas y horarios son en las que pueden aprovechar esta guardería, donde van a tener los pequeñitos muchas actividades, como lo hemos venido manejando.
1: Siendo actividades de cocina mini chef, mini cine, actividades sensoriales en el área sensorial, actividades psicológicas, así como de pedagogía, mencionó que se aprovechan las áreas disponibles acondicionadas.
5: Tenemos alberca, tenemos nuestra cancha de deportes y muchísimas cosas más que estamos preparando. Entonces la invitación es para todos los interesados que tengan niños de 4 a 10 años, que se animen a participar en nuestra guardería y aprovechen que pues la ubicación también está súper buena. Estamos ubicados en Alfonso Zaragoza Maitorena, número 1895, en Desarrollo Urbano Tres Ríos. Y por último, informarte que si les interesa, si quieren más informes, pueden comunicarse al 667-431-4582 o bien visitar nuestras redes sociales, donde se encuentra fijado en nuestro perfil de Instagram o Facebook la publicación. Ahí viene un enlace en el que se pueden registrar o bien también

0: que se realiza la guardería de verano, reiteró que se cuenta con las instalaciones y equipo para poder recibir y tratar con las atenciones necesarias.
1: Así es, la verdad es que ha sido una actividad muy fructífera, es muy bonito también el hecho de que los chicos pues participen, aprovechen las instalaciones, porque a final de cuentas, querramos o no querramos, se hace también una actividad de integración, ¿no? Al ser nosotros una institución para personas con discapacidad, obviamente los chicos también tienen este acercamiento y es un enfoque muy positivo para ellos, tanto como en su crecimiento como también para que entiendan y comprendan la existencia de personas con otras capacidades distintas a ellos.
0: Las actividades, añadió, son realizadas por el equipo de psicología, pedagogía y terapeutas, teniendo enfoque en el desarrollo de habilidades y en el fomento del crecimiento y valores a adquirir. Así que esta es una de las actividades de procuración que se manejan a lo largo del año, apoyando con la mensualidad en las terapias a niñas, niños, jóvenes y adultos con trastornos del neurodesarrollo y parálisis cerebral. Para Viva la Noticia, informa Bernardo Hurtado. ¡Viva la
2: noticia! En más información, con entrada libre, Los Mochis será sede de la gran final de Miss Teen México 2026, en el que participan más de 50 jóvenes representantes de distintos estados de la República. Y la información la tiene nuestra compañera Briseida Villarreal.
3: Con entrada libre, Los Mochis será sede de la gran final de Miss Teen México 2026. Durante la presentación oficial del Miss Teen México 2026 y sus candidatas, se destacó la relevancia de que AOME sea anfitrión de una plataforma nacional de esta magnitud. En él participan más de 50 jóvenes representantes de distintos estados de la República. Además de las concursantes, el destino recibe a familiares y equipos de trabajo, lo que genera una importante demanda de servicios turísticos y una derrama económica positiva para el municipio. La directora de Turismo Municipal, Ariana Carrera, señaló:
4: "Un honor darles la bienvenida y compartir que AOME es sede de Miss Teen México 2026, uno de los certámenes juveniles más importantes del país. Recibir a más de 50 jóvenes representantes de distintos estados de la República es una gran alegría, pero también es una gran importante oportunidad para mostrar al país todo lo que AOME tiene por ofrecer. Este tipo de eventos generan un impacto positivo para nuestro destino, fortaleciendo la actividad turística, el sector hotelero, la gastronomía local y el trabajo de nuestros prestadores de servicios turísticos.
3: Las participantes provienen de estados como Colima, Puebla, Tamaulipas, Nayarit, Chihuahua, Baja California, Ciudad de México, Guanajuato, Jalisco, Michoacán, Morelos, Nuevo León, Querétaro, Yucatán, Sonora, Tlaxcala, Zacatecas, Coahuila, Tabasco, Guerrero y Sinaloa. Por su parte, Rafael Hernández, director nacional de la organización Miss Teen México, compartió que tienen 7 años como marca a nivel nacional y lo que los distingue es que buscan una belleza integral.
5: Buscamos una niña prácticamente real, buscamos niñas auténticas, que no solamente puedas verlas físicamente y decir qué bonita, sino que cuando entables una conversación con ellas te des cuenta que es una reina completa, no solamente la parte física. Ya tenemos 7 años catapultando a adolescentes mexicanas a certámenes internacionales.
3: Compartió que la elección de Los Mochis como sede se debe a la magia, el sabor y color de la ciudad, lo que hizo que las familias confiaran en el proyecto y el día de hoy se encuentran presentes en esta concentración. Informó que todos sus eventos son gratuitos, por lo que invitó a la ciudadanía a asistir a la gran final de Miss Teen México 2026, que se llevará a cabo este sábado 13 de junio a las 8 de la noche en la concha acústica de la Escuela Vocacional de Arte SEBA. Asimismo, agradecieron al presidente municipal, Antonio Menéndez, por el recibimiento que les ha permitido sentirse como en casa durante su estancia. Informó para Viva la Noticia, Briseida Villarreal. ¡Viva la
2: noticia! Tenemos más que comentarles que el oleaje constante con

0: alturas estimadas de entre 1.5 y 2.5 metros en Mazatlán. Es debido a las condiciones del llamado mar de fondo. Así lo informó Gustavo Espinosas Bastidas, comandante del Escuadrón de Salvamiento Acuático de la Secretaría de Seguridad Pública Municipal. Y la información la tiene nuestro compañero Álvaro Sandoval.
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2: Oleaje constante con alturas estimadas entre 1.5 y 2.5 metros es lo que registra la zona de playa de Mazatlán debido a las condiciones de mar de fondo, informó Gustavo Espinosa Bastidas, comandante del Escuadrón de Salvamento Acuático de la Secretaría de Seguridad Pública Municipal. Dijo que los 40 elementos a su cargo realizan acciones de vigilancia permanente en las zonas de playa para prevenir incidentes entre turistas y residentes que acuden a disfrutar del mar. Espinosa Bastidas explicó que estas condiciones pueden sorprender a quienes ingresan al agua sin tomar las debidas precauciones.
3: Es un mar de fondo que tenemos aquí en las costas del Pacífico. Sí, pues es oleaje continuo y elevado, entonces ayer tuvimos aproximadamente 2.5 metros el oleaje en las áreas de playa y continuo, entonces sí es bastante peligro para las personas, por eso es la restricción que se, en algunas áreas que no permite, aparte de que vienen con un gran volumen de agua el oleaje, y para evitar a alguna persona que se lesionen porque llegó a pegar a lo que es en el muro, en el malecón, entonces por eso se restringe esa área.
2: Informó que el escuadrón acuático ya colocó banderines en zonas consideradas de mayor riesgo y además brindan recomendaciones durante los recorridos y restringen el acceso a áreas rocosas o con presencia de corrientes de resaca. Espinosa Bastida señaló que las rachas de viento son de hasta 30 kilómetros por hora, lo que además podría favorecer la formación de corrientes marinas que representan riesgo para quienes ingresan al mar. Ante estas condiciones climatológicas, el Escuadrón de Salvamento Acuático exhortó a la población a respetar las indicaciones de los salvavidas, atender el significado de las banderas colocadas en las playas y evitar ingresar al mar cuando exista advertencia de peligro mientras persistan los efectos del mar de fondo. Para Viva la Noticia, Álvaro Sandoval. ¡Viva la
0: noticia! Recordarles que toda la información la van a poder encontrar en nuestro portal vivalanoticia.mx, así como en nuestras diversas redes sociales. Y es así que siendo las 8 de la mañana con 59 minutos llegamos al final de este espacio informativo matutino, pero antes comentarles respecto al calendario de registro de la credencial universal del Servicio Universal de Salud, que el registro, pues recordarles, es por la primera letra del primer apellido, y en este día tocan la S, la T y la U. El día de mañana será la V, W, X, Y y Z, y para el próximo sábado será para los rezagados, actividad que seguirá presente la segunda y cuarta semana de cada mes hasta el 14 de noviembre, y la información pueden encontrarla también a través del portal gob.mx/bienestar, así como nuestro portal vivalanoticia.mx. Recordarles que tienen una cita en punto de la 1 de la tarde en la edición vespertina de Viva la Noticia. Asimismo, en punto de las 6 de la tarde, en Revuelta y Media, para toda la información que tiene por ofrecer la mesa de análisis. Ha sido un placer estar con ustedes, y a nombre de Enrique Gil Vargas nos despedimos, deseándoles un excelente inicio de día, y nos vemos más tarde.
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0: Son las 9:22.
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14: Llegamos a junio y sus datos curiosos. ¿Sabías que junio es el sexto mes del año gracias al calendario romano? Originalmente, el año comenzaba en marzo, lo que hacía que junio ocupara la sexta posición. Con la reforma del calendario juliano, se mantuvo ese orden y así lo heredamos en el calendario gregoriano que usamos hoy. Por eso, junio sigue siendo el mes número 6.
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15: Son las 9:46.
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1: Son las 12.

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6: En más datos interesantes sobre el sexto mes del año, ¿sabías que junio debe su nombre a Juno, la diosa romana del matrimonio y la familia? Al estar en la mitad del año, simboliza estabilidad y continuidad. Desde hace siglos, su lugar como sexto mes se ha conservado en los calendarios modernos, recordándonos cómo la tradición y la historia moldean nuestra forma de medir el tiempo.
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1: Son las 12:56.
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2: Muy buenas tardes, estén teniendo todos ustedes y sean bienvenidos a esta edición vespertina de Viva la Noticia en este jueves 11 de junio, esperando que se encuentren de la mejor manera realizando las actividades que por costumbre lleva a cabo a esta hora del día. Si es que están saliendo, entrando a sus trabajos, con los niños en sus casas, con los más cercanos, considerando la fiesta deportiva donde ustedes se encuentren, permanezcan con nosotros durante esta hora para que se estén enterando e informando de todo lo que ha estado aconteciendo a su alrededor. Desde la cuestión de seguridad, desde la cuestión política, en cuestión de salud y más, va a poder encontrar aquí con nosotros, listos y preparados para darles toda la información y recordarles también que van a poder consultarlo en nuestro portal vivalanoticia.mx, así como en nuestras diversas redes sociales. Invitarles también a nuestras transmisiones en Facebook Live, así como en YouTube, para que pueda vernos y escucharnos. En un día que ha estado sobre todo nublado, hace unas cuantas horas estuvo ligeramente chispeteando aquí en las inmediaciones del Palacio de Gobierno. Sin embargo, pues vamos a estar a la expectativa de cómo es que sigue avanzando, si es que se suelta un poco más, que ojalá así fuera, pero que esto sobre todo suceda en lo que son las presas, que es donde más se llega a necesitar para el almacenamiento del agua. Y ya sabe, aquí en Viva la Noticia vamos a estar atentos y sobre todo recomendándoles también lo que las indicaciones que tienen para nosotros los especialistas en la salud. Ya lo sabe, la hidratación, la protección solar en sus diversas presentaciones, que siempre es mejor prevenir en lugar que curar. Es así que saludo con mucho gusto a mi compañera Claudia Araujo. Claudia, muy buenas tardes.
3: Muy buenas tardes, Bernardo, amigos de Viva la Noticia, a todo Sinaloa y a cada una de las personas que en estos momentos ya se están conectando con nosotros, nos están viendo, nos están escuchando. Sean bienvenidos a una emisión más de Viva la Noticia vespertino, pues listos con la información que tenemos para todos ustedes, todo lo que ha estado aconteciendo a lo largo y a lo ancho del estado, de los municipios del país y por supuesto un poco más allá, que como bien dices, Bernardo, pues ya ha habido muchísima información, sobre todo con estas celebraciones, con estas fiestas futboleras que se están llevando a cabo este día, pues seguramente también usted anda en estos movimientos, así que pues los invitamos a que se queden con nosotros durante toda esta hora para que no se pierda nada de la información, y ya sabe que la información la va a poder encontrar tanto en nuestro portal vivalanoticia.mx como también a través de nuestras diversas redes sociales que minuto a minuto les estamos informando al respecto. Como bien comentas, Bernardo, el clima de nueva cuenta nos vuelve a sorprender. Desde el día martes nos estaba sorprendiendo con poquita llovizna, sin embargo se quitaban, no duraban más de menos de cinco minutos. Este día de nueva cuenta tenemos un cielo bastante nublado con precipitaciones de lluvias, sin embargo en lo que es aquí el municipio de Culiacán no hemos tenido la fortuna de que nos llueva a como quisiéramos, para ayudar también a esta situación de la sequía que en diversas comunidades y por supuesto el estado de Sinaloa está enfrentando, pero de igual manera seguir con las recomendaciones y con los cuidados que las personas debemos de tener, porque estamos a una temperatura de 32 grados centígrados, 33 la sensación térmica también es la misma, sin embargo, sí se siente bastante la humedad, se siente un poco sofocado. Entonces, si usted anda a la intemperie, pues realizando diversas actividades, claramente va a sentir un poco más de calor, va a sudar. Entonces, la recomendación es estarnos hidratando constantemente. Todavía vamos a seguir con estas recomendaciones de tomar muchísima agua, sus 2 litros de agua al día, si es posible algún suero, y pues en caso de cualquier síntoma que usted llegue a tener, como es sudoración excesiva, dolores de cabeza, mareos, vómitos o que se sienta mal, pues rápidamente acudir con los expertos para evitar tener una deshidratación, golpe de calor o un agotamiento por calor, que estos tres ya se han estado dando bastante en el estado de Sinaloa, ni qué decir los agotamientos por calor. Utilizar el protector solar, porque si bien ayer les decíamos que también estábamos nublado, tuvimos un día bastante nublado, los rayos del sol continúan ahí y se recomienda seguir utilizando el protector solar. Y ya sabe usted, como siempre les decimos, estarlo retocando cada 4 horas para que esta protección sea mayor. Pero nosotros tenemos muchísima información para todos ustedes y sobre todo esta información de pues que el día de ayer lo que pasó con la diputada Paola Gárate, decirles que la diputada local del PRI, Paola Gárate Valenzuela, pues rompió el silencio tras el acto que fue de intimidación, del que fue víctima en su propio domicilio, donde personas desconocidas dejaron una corona fúnebre. Nuestra compañera Irene González tiene la información. Irene, muy buenas tardes.
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4: Muy buenas tardes, Claudia. Buenas tardes al público de Viva la Noticia. Así es, la diputada Paola Gárate Valenzuela, pues el día de hoy ofreció pues una conferencia de prensa pues para dar a conocer lo ocurrido esto el día de ayer en su domicilio, donde personas desconocidas dejaron ayer por la noche una corona fúnebre como mensaje de amenaza. En este sentido, la legisladora integrante del grupo parlamentario del PRI señaló que aunque este hecho generó preocupación por la seguridad de su familia, no modifica el tono de sus críticas ni la doblegarán ante presiones externas. Y bueno, sobre esto dijo, escuchemos.
5: Lo reitero, al costo que sea, qué lamentable que tenga que ser en estas situaciones, pero no estoy dispuesta a por miedo bajar la voz o cambiar el tono, no. No estoy dispuesta a eso porque la seguridad, la paz que anhelamos, pues va a implicar riesgo, va a implicar carácter, va a implicar incomodar al poder. Lo vamos a seguir haciendo. Lo vamos a seguir haciendo al costo que sea.
4: Durante este encuentro con los medios, la legisladora estuvo acompañada de sus compañeros de bancada, Irma Moreno y Lauro Gallardo, y pues aclaró ante los medios de comunicación pues que no tiene problemas o conflictos de índole personal, comercial ni de ninguna otra naturaleza, por lo que la única motivación que considera que está detrás de estas amenazas pues se encuentra relacionado con su actividad legislativa y su posicionamiento crítico hacia el actual gobierno. Y bueno, sobre eso también habla. Escuchemos.
5: Personalmente no tengo ninguna situación de problema o de conflicto con absolutamente nadie, ni personal, ni comercial, ni absolutamente nada. Y lo digo así, con todas sus letras, como es, porque es necesario que lo sepan, tenemos la frente en alto.
4: La diputada, pues visiblemente afectada por este hecho, informó que desde el primer minuto pues reportó el incidente a los números de emergencia. Y en un primer llamado acudieron agentes de la Policía Preventiva y horas más tarde personal de la Fiscalía del Estado. Señaló que en el lugar de los hechos pues acudieron y tomaron nota pues de la situación. En el transcurso de este día comentó que estaría pues acudiendo a la agencia del Ministerio Público para continuar con su declaración y pues también para presentar la denuncia correspondiente. Y también pues hizo un llamado a las autoridades para que se realice una investigación seria y responsable. También se le preguntó sobre su seguridad personal y precisó que pues hasta el momento de esta entrevista con los medios pues no contaba con personal asignado por parte del Estado. Señaló que sí se comunicó pues ante directamente con el titular de la Guardia Nacional a nivel federal, pues para manifestar el temor que sentía ante este hecho pues tan lamentable que se suscitó el día de ayer. Y también dijo pues que ha solicitado ya formalmente y por escrito el resguardo de pues para que elementos se le brinden protección debido a la situación por la que está atravesando, y comentar pues que ante esta situación que está viviendo la legisladora priista, pues hubo un pronunciamiento también por parte de la Junta de Coordinación Política a nombre de todos los diputados, donde le manifestaron su solidaridad y respaldo ante pues esta situación tan lamentable, donde pues esta corona fúnebre, y señalaba ella que pues poco después de que llegó a su domicilio ayer por la tarde, fue cuando le dejaron esta corona, y pues ella no sabe o desconoce quiénes pudieran haber sido las personas que pues le mandaron este tipo que ella considera un mensaje de intimidación, pero asegura que pese a esto pues ella no va a bajar la guardia ni tampoco dejará de pues señalar lo que esté mal y lo que considera pues que debe de atenderse ante el clima de inseguridad que se vive pues en el estado. Y bueno, esto es lo dado a conocer por la diputada ante este hecho pues que sí ha conmocionado y ha pues cimbrado aquí al Congreso, debido a que pues no es el único hecho de inseguridad donde pues diputados se han visto afectados. Claudia, Bernardo, amigos de Iba la Noticia, mi reporte, muy buenas tardes.
3: Muchísimas gracias, Irene, por esta información. Bernardo, tenemos más.
2: Tenemos más, y continuando con el tema, comentarles que la presidenta del PRI en Mazatlán, Maribel Cholet Morán, consideró como una vileza la amenaza de la que fue víctima la diputada Paola Gárate, e hizo responsables al gobierno estatal y al federal de lo que pueda sucederle a su compañera de partido. La información la tiene nuestro compañero Álvaro Sandoval. Álvaro, qué gusto saludarte. Muy buenas tardes.
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6: ¿Qué tal, Bernardo? Claudia, buenas tardes. Buenas tardes al auditorio de Viva la Noticia. Así es, como una vileza calificó la presidenta del PRI en Mazatlán, Maribel Cholet Morán, la intimidación de la que fue víctima por el envío de una corona fúnebre a su domicilio la diputada local Paola Gárate Valenzuela, e hizo responsable al gobierno estatal y federal de lo que en adelante pueda sucederle, porque lleva meses, dijo, solicitando seguridad personal a las autoridades. Resaltó que este hecho es el reflejo de un Estado que vive en la indefensión y la ingobernabilidad, por lo que también exigió una investigación para dar con los responsables y que el expediente no se abra como un mero acto protocolario de la Fiscalía General del Estado, como generalmente ocurre. Cholet Morán dijo que Sinaloa vive con miedo a este tipo de situaciones, y cuestionó que si ayer fue la diputada local Paola Gárate, mañana quién o quiénes serán, e hizo también un recordatorio de lo sucedido al fundador del PAS, Héctor Melesio Cuenojeda, y al diputado local de Movimiento Ciudadano, Sergio Torres. Escuchemos.
7: Es una vileza. Ese es el estado de indefensión en el que nos encontramos en Sinaloa. Esa es la potencia que tiene el que este estado se haya convertido en tierra de todos y tierra de nadie. Ingobernabilidad total. Nadie nos puede negar que en Sinaloa hoy se vive con miedo. Y no hemos sido capaces de erradicar el cáncer que está siendo flagelado todos los días hacia nuestra sociedad. Todos los días hay hechos de esa naturaleza. Hoy le tocó a Paola Gárate. Mañana, ¿quién sigue?
6: La presidenta del PRI en Mazatlán dijo que en Sinaloa la sociedad en general no puede permitir que por el simple hecho de ser críticos del gobierno en turno o del oficialismo, se ponga en riesgo la vida de quienes participan en la vida pública o en política. Dijo que ella en varias ocasiones ha sido también víctima de intimidaciones y que la han querido coartar su derecho a expresarse o a disentir, e indicó que el priismo continuará incomodando a las actuales administraciones pese a este tipo de hechos. Escuchemos lo que dijo la presidenta del PRI de Mazatlán.
8: Llevo con energía, pero también con total fuerza, que esa amenaza a Paola Gárate haga responsable al gobierno, porque ella tiene meses solicitando que se le haga del equipo de seguridad. Basta de que se esté protegiendo a quienes hoy se esconden. Seguiremos incomodando al oficialismo. Seguiremos obligadamente alzando la voz en nombre de las y los ciudadanos que están silenciados, porque muchos que se atrevieron a hablar hoy se encuentran desaparecidos, ya no tuvieron oportunidad de hablar.
6: Cholet Morán remarcó que callar ante un hecho como el de la corona fúnebre enviada a la diputada Paola Gárate sería igual a complicidad, y que ser cómplices es un acto criminal en cualquier sociedad. Por último, expresó su rechazo total a las amenazas que provienen del Estado o del gobierno. Y también expresó su solidaridad con la diputada local Paola Gárate y su familia. Hasta aquí el reporte. Claudia, Bernardo, buenas tardes.
2: Muchas gracias, Álvaro, por habernos compartido esta información. Recordarles, pueden encontrarla en nuestro portal vivalanoticia.mx. Tenemos más.
3: Tenemos más, y cambiando un poco de tema, comentarles que ya este fin de semana se estará llevando a cabo la Marcha por la Diversidad. Y directamente con la información que tenemos para ustedes, comentarles que el colectivo Sinaloa Más Incluyente invitó a la ciudadanía a participar en la Marcha por la Diversidad 2026, que se estará realizando este próximo sábado 13 de junio a partir de las 5 de la tarde, con recorrido desde la Lomita hasta la Catedral de Culiacán. Caret Cruz, quien es integrante del colectivo, informó que este año se modificó el horario de inicio debido pues a estas altas temperaturas que hemos estado presenciando, y destacó que se espera una asistencia cercana a las 12.000 personas, superando las que se tuvo el año pasado, que fue de alrededor de 8.000 que participaron pues en la anterior edición. Así que vamos a escucharlo.
9: Iniciamos este sábado puntual a las 5 de la tarde al pie de la Lomita. Es bien importante que este año sí estén puntuales porque se cambió el horario. Normalmente citábamos a las 4 y este año se cambió para las 5 de la tarde por el tema este del calor y todo eso.
3: Comentarles que al finalizar el recorrido, los asistentes podrán disfrutar de un programa artístico y cultural en la zona de Catedral, donde se estarán presentando talentos locales, nacionales e internacionales. Además, se instalará también una feria de la salud y un bazar para promover el consumo local. Cruz destacó que, además de ser una celebración de la diversidad, la marcha mantiene su carácter de exigencia y defensa de los derechos de la comunidad LGBTQ+. Escuchemos.
9: Se busca no perder el sentido, que siga siendo protesta, que siga siendo pues pedir los derechos, defender a las personas desaparecidas y también a las que han sido violentadas, los crímenes de odio, y se sigue luchando por eso.
3: El integrante de Sinaloa Más Incluyente reiteró que se trata de un evento abierto a toda la población y de carácter familiar, por lo que invitó a las personas a acudir acompañadas de familias y amigos, y todos juntos pues poder estar marchando una vez más sobre para los derechos de las personas de la comunidad, que pues hemos estado viendo cómo pues año tras año y día tras día están luchando por conseguir los derechos que se merecen como cualquier otra persona. Así que los estaremos informando al respecto, y sobre todo también pues cómo se desarrolla esta marcha. Ya sabe que la información la va a poder encontrar con nosotros en Viva la Noticia. Por el momento, y siendo la 1:19, vamos a una pausa y regresamos con más.
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3: Tenemos más información para todos ustedes, siendo la 1:22 p.m, y decirles que el síndico de Topolobampo, Joel Ulises Pinzón Vázquez, invitó a sumarse a la protesta por agua, una manifestación que se llevará a cabo el próximo domingo 14 de junio, esto en punto de las 11 de la mañana. Nuestra compañera Briseida Villarreal tiene la información. Briseida, muy buenas tardes.
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23: Hola, muy buenas tardes, Claudia, audiencia de Viva la Noticia. Invitan a la protesta por agua en Topolobampo en rechazo a las plantas de Mexinol y GPO. El síndico de este puerto, Joel Ulises Pinzón Vázquez, lanzó una invitación a la ciudadanía para sumarse a la protesta por agua, una manifestación que se llevará a cabo el próximo domingo.

0: Domingo 14 de junio a las 11 de la mañana. El recorrido iniciará en el muelle de Topolobampo y concluirá en la Isla del Pato. Escuchemos.
1: Van a hacer una manifestación por mar, van a nadar de lo que es el Topolobampo al Cerro Los Patos. Entonces, pues igual nosotros nos vamos a sumar a eso, a esa actividad.
0: Pinzón Vázquez explicó que se trata de una actividad organizada principalmente por deportistas del mar. Consiste en una manifestación simbólica en respaldo al movimiento ciudadano Aquí No. El objetivo es reiterar la oposición a la instalación de las plantas de Mexinol y GPO en esta sindicatura. En el flyer oficial del evento, se recomienda a los nadadores que asistan llevar una boya de seguridad, una gorra de un color llamativo y un chaleco salvavidas para garantizar su protección durante el trayecto. Cabe destacar que el colectivo Aquí No, integrado inicialmente por pobladores indígenas originarios y pescadores del puerto, se opone firmemente al desarrollo de las industrias de petroquímica debido a los posibles riesgos ambientales que representan para el ecosistema marino. Así lo han manifestado en diferentes ocasiones y con este fin se han realizado diversas movilizaciones y actividades de protesta a las cuales se sumará la de este próximo domingo 14 de junio. Audiencia de Viva la Noticia, esta es la información desde la ciudad de Los Mochis. Yo soy Briseida Villarreal y les deseo que tengan una excelente tarde.
2: Muchísimas gracias, Briseida. Igualmente para ti, excelente tarde. Pasando a más información, decirles que la Dirección de Ecología del Ayuntamiento de Ahome inició el procedimiento para sancionar a productores presuntamente involucrados en la quema de soca en al menos 4 predios agrícolas. Nuestro compañero Humberto González tiene la información. Humberto, muy buenas tardes.
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4: Muy buenas tardes, vamos con la información. Han proliferado en los últimos días algunas denuncias, quejas en relación a esta práctica nociva para el ambiente, principalmente la quema de socas en algunos sectores del municipio. El titular del área de ecología en el Ayuntamiento de Ahome, Marco Antonio Robles Sagúndez, informó que están en proceso las investigaciones para identificar a los responsables de quemas registradas en zonas como el ejido Mochis, el campo 35, ejido 20 de noviembre, Machumobampo, y también algunas zonas cercanas al ejido Plan de San Luis. Dijo que para integrar los expedientes van a solicitar a las autoridades agrícolas la información de los permisos de siembra con el fin de determinar quiénes son los propietarios o responsables de los terrenos donde ocurrieron los incendios. Vamos a escuchar parte de lo que dijo y sobre todo los argumentos que presentan quienes han sido acusados de llevar a cabo esta práctica de la quema de socas. Vamos a escuchar a Marco Antonio Robles Sagúndez.
5: Según la teoría de los agricultores, es que los pepenadores llegan y queman para facilitar la pepena de esos sobrantes del maíz. La mazorca es levantarlas y se les facilita, por eso lo hacen, según. Pero el que es el responsable es el agricultor, porque el momento que termina la cosecha debía desbarar todo, hacer las pacas y correspondientemente revenderlas. Procede una sanción, son hasta 90 mil pesos por la quema de soco, dependiendo los metros cuadrados o hectáreas que hayan hecho la quema, ¿no? Tenemos que verificar con las instancias correspondientes si es realmente ellos los que hicieron ese acto. Lo que se queme ya daña el ambiente, ¿no? Si se quema una hectárea ya y está, es un perjuicio para el municipio y para la ciudad de Los Mochis.
4: Pues esa parte de lo que dijo, se estima que las quemas registradas abarcan alrededor de 120 hectáreas, aunque subrayó que incluso una sola hectárea incendiada representa un daño ambiental para el municipio. El funcionario aclaró que la responsabilidad legal recae con quien explota o sembró el terreno, ya que deben encargarse del manejo adecuado de los residuos agrícolas una vez concluida la cosecha. Pero esas son las acciones que está implementando la Dirección de Ecología, y esto también aclarando algunas críticas que se han hecho en el sentido de que no se aplican las sanciones. Es el reporte.
2: Muchísimas gracias, Humberto, por esta información y por supuesto estaremos al tanto de esta situación. Bernardo, tenemos más.
6: Tenemos más y comentarles que en este 11 de junio estamos en el marco del Día Mundial contra el Cáncer de Próstata y al respecto la Dirección de Prevención y Promoción de la Salud llama a los adultos mayores de 40 años a estar acudiendo a realizarse las valoraciones. Y yendo directamente con toda la información y reiterando, la Dirección de Prevención y Promoción de la Salud llama a la realización de valoraciones médicas a hombres mayores de 40 años a favor de diagnósticos tempranos de cáncer de próstata, compartió su director, el doctor Gerardo Kenninson Saleiva, para Viva la Noticia. El cáncer, explicó, es una mutación de las células normales del cuerpo, perdiendo capacidades como la apoptosis, muerte celular programada, causando un tumor. Escuchemos.
7: Bueno, pues entre los más comunes que empiece una disminución del calibre o del chorro al orinar o que se orine de forma interrumpida. También a veces aumenta la frecuencia de las veces que vamos al baño. Nos puede dar algunos síntomas como dolor o ardor al orinar, dificultad para tener erecciones, presencia de sangre al eyacular. Y en algunos casos incluso pudiera haber algún dolor de espalda, de caderas o de pelvis que no desaparecen con los analgésicos.
6: El cáncer de próstata, respondió, que es uno de los tipos más frecuentes en los hombres, siendo la primer causa de muerte en los de edad adulta en México. Con ello afirmó que se puede hablar de la persistencia del estigma. Escuchemos.
7: Y otras que son propias de la desinformación. Las personas piensan que solamente a veces es el tacto digital, o sea, el tacto rectal a través de los dedos para valorar la próstata. Y si bien si es un estudio que se debe realizar, pues también hay otras alternativas como estudios de sangre, entre otras situaciones, y esto sí ha hecho que algunas personas pues entren en la desinformación o el estigma de no querer realizarlo.
6: En el marco del Día Mundial del Cáncer de Próstata este 11 de junio, el llamado desde la Dirección de Prevención y Promoción de la Salud destacó es que a todos los hombres a partir de los 40 años, más si existen antecedentes familiares, acudan a valoración con un urólogo. Escuchemos.
7: Que se hagan algunas pruebas básicas de detección como es el antígeno prostático y pues en algunas ocasiones también la valoración del examen físico, ¿no? El tacto rectal. También pues una de las recomendaciones principales para mantener un peso saludable, que reduzcan el consumo de carne roja, de lácteos, evitar el tabaco y el alcohol.
6: Así las cosas con lo compartido en esta ocasión por el director de Prevención y Promoción de la Salud, el doctor Gerardo Kenninson Saleiva. Ante esta circunstancia, ante este día, siempre hay que recordar que a pesar de los miedos, de las dudas que usted pueda tener, el realizarse una valoración es necesario para poder garantizar que se pueda abordar de una manera apropiada y de manera temprana en caso de padecer cáncer, y si no, pues aún así es para tener certeza en su vida diaria. Ante cualquier tipo de señales, el cuerpo nos está comunicando. Y qué mejor que dar y la información necesaria, tener el conocimiento y vivir una vida con base a la información. Y ya sabes, la información también la va a poder encontrar en nuestro portal vivalanoticia.mx. 1:32 p.m, vamos a una pausa y regresamos con más.
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2: La 1:35 p.m. y antes de continuar con más información, decirles que la selección mexicana pues acaba de meter otro gol, ya sería el segundo gol que de cabeza de Raúl Jiménez. Así que pues muchísimas felicidades, ahorita la vibra se siente pues bastante, bastante alta, vaya. No solamente aquí en GPM con todos los compañeros, sino por supuesto que de todos los mexicanos. Entonces, de nueva cuenta, mandar todas las buenas vibras y seguir atentos para ver qué más nos va a estar trayendo la selección mexicana y por supuesto nosotros les estaremos informando al respecto. También ustedes pónganos en las redes sociales cómo están viviendo este partido y la emoción, porque seguramente más de uno ya está como con el corazón a todo lo que da. Así que, pues nada, pónganos en los comentarios. Y por supuesto, pasando también a lo que son los deportes, es momento de pasar con nuestro compañero Charlie Calderón para que nos dé los deportes y ver también qué nos trae el mundo de los deportes.
18: Hola, ¿qué tal? Soy Charlie Calderón y bienvenidos a otro segmento deportivo, donde las emociones no se detienen y las historias que marcan época siguen escribiéndose frente a nuestros ojos. Hoy tenemos una agenda cargada de intensidad, desde una auténtica batalla de la NBA que mantuvo a miles de aficionados al filo de los asientos, el esperado regreso de México a uno de los escenarios más importantes del fútbol internacional. Además, en el diamante de las grandes ligas, la leyenda viviente sigue acumulando logros que muy pocos atletas han conseguido en toda la historia del deporte. Son días de récord, de grandes actuaciones individuales y de momentos que quedarán grabados en la memoria de los aficionados. Prepárese porque tenemos mucho que analizar, debatir y disfrutar. Arrancamos con la información más importante del mundo deportivo. Empezamos con la NBA. Los Knicks sobreviven una auténtica batalla y defienden el Madison Square Garden con todo. Cuando la presión es máxima, las estrellas aparecen. Y eso fue exactamente lo que ocurrió en Nueva York. Los Knicks lograron una victoria dramática 107-106 sobre los Spurs, en un partido que mantuvo a la afición al borde de sus asientos hasta el último segundo. San Antonio arrancó mejor el encuentro, imponiendo condiciones durante gran parte del primer cuarto. Los Spurs encontraron espacios, movieron bien el balón y lograron tomar una ventaja temprana. Pero conforme fue avanzando el compromiso, los Knicks comenzaron a responder impulsados por el ambiente ensordecedor del Madison Square Garden. La gran figura de la noche, Jalen Brunson, quien volvió a demostrar por qué es uno de los líderes más importantes de la NBA actual. El base terminó con 36 puntos. Además, aportó 3 asistencias y 3 robos de balón fundamentales. Cada vez que Nueva York necesitó una canasta importante, Brunson respondió. Cada vez que el equipo parecía perder el control del encuentro, apareció su liderazgo para mantener vivas las esperanzas de la afición neoyorquina. Los últimos minutos fueron una verdadera guerra deportiva. Ninguno de los dos equipos estaba dispuesto a ceder terreno. La intensidad defensiva aumentó, las posesiones se volvieron más valiosas y cada disparo parecía definir la historia del encuentro. Finalmente, los Knicks encontraron la manera de mantenerse arriba por apenas un punto, suficiente para asegurar una victoria que podría tener un enorme impacto anímico. Ahora la serie cambia de escenario y los Spurs regresan a casa obligados a reaccionar. Sin embargo, los Knicks han demostrado carácter, personalidad y una enorme capacidad para responder en los momentos complicados. Nueva York ganó el juego, protegió su casa y ahora busca dar el golpe final para ya definir este campeonato. Ahora vámonos con noticias del fútbol. México y Sudáfrica vuelven a cruzar sus caminos después de 16 años, en un encuentro que ha despertado una enorme expectativa dentro del panorama internacional. No todos los días dos selecciones con tanta historia y respeto mutuo tienen la oportunidad de volver a encontrarse en un escenario de esta magnitud. El fútbol siempre ofrece momentos capaces de tener al país entero y este compromiso apunta a convertirse en uno de ellos. Millones de aficionados estarán pendientes de un partido que representa mucho más que 90 minutos. Representa ilusión, orgullo, identidad y la oportunidad de demostrar el crecimiento que ha tenido la selección mexicana. El equipo dirigido por Javier Aguirre, quien también en su momento ya representó a la selección en una misma situación, llega con su combinación muy interesante de experiencia y juventud. Hoy México cuenta con futbolistas que compiten en alguna de las ligas más importantes del mundo. Jugadores que han aprendido a enfrentar escenarios de máxima presión y que entienden perfectamente el peso que significa portar la camiseta nacional. Del otro lado está una selección sudafricana, renovada, intensa y con mucho poder físico. La figura, Lyle Foster, el cual será uno de los principales focos de atención. Su velocidad, fortaleza y capacidad. Es un jugador de la liga inglesa con el equipo del Burnley, que lógicamente generará peligro en espacios reducidos y obligarán a la defensa mexicana a mantenerse concentrados durante todo el encuentro. Sin embargo, México también posee argumentos suficientes para ilusionar a su afición. La experiencia goleadora de Raúl Jiménez, la intensidad de Jesús Gallardo, el talento de Gilberto Mora, el desequilibrio de Hormiga González y el nuevo agregado y con muchísima calidad, el futbolista Álvaro Fidalgo, forman parte de una generación que busca escribir su propia historia. Lo más importante es que la selección parece haber encontrado una identidad. Ya no se trata solamente de competir, sino de imponer condiciones. Ya no se trata únicamente de participar, sino de demostrar que puede enfrentar a cualquier rival con personalidad, carácter y confianza. Durante muchos años se habló del potencial del fútbol mexicano. Hoy existe una nueva oportunidad para demostrar que ese potencial puede transformarse en resultados dentro de la cancha. México cuenta con líderes, experiencia internacional, talento joven y futbolistas acostumbrados a los grandes escenarios. Este mediodía, cuando el balón comience a rodar a las 12 del día, millones de mexicanos volverán a reunirse frente a una pantalla para apoyar a su selección. Porque más allá del rival, más allá del escenario y más allá de las expectativas, hay partidos que unen a un país entero bajo los mismos colores. Y este promete ser uno de esos partidos que nadie querrá perderse. Continuando con la información, ahora vamos con un hito de la MLB. Max Scherzer alcanza 3.500 ponches y entra aún más profundo en la inmortalidad de las grandes ligas. Las leyendas no se construyen de la noche a la mañana, se construyen con años de dominio, consistencia, disciplina y una mentalidad competitiva inquebrantable. Y eso es exactamente lo que Max Scherzer dentro del béisbol de las grandes ligas logró. Después de regresar de la lista de lesionados, el veterano lanzador de Toronto Blue Jays no tardó en escribir una nueva página dorada en su extraordinaria carrera. El histórico momento llegó cuando ponchó al poderoso bateador Kyle Schwarber de los Philadelphia Phillies para alcanzar la impresionante cifra de 3,500 ponches de las Grandes Ligas. Con esta marca, Scherzer se convierte en apenas el undécimo lanzador en toda la historia del béisbol en alcanzar esta semejante cantidad, una cifra reservada exclusivamente para los más grandes de todos los tiempos. Cada ponche representa años de trabajo, miles de entradas lanzadas y una carrera marcada por la experiencia. Ganador de 3 premios Cy Young, 8 veces All-Star y considerado durante más de una década como uno de los pitchers más dominantes del planeta. Además, la hazaña cobra aún más relevancia al recordar que Justin Verlander es el único otro lanzador activo que ha logrado los 3,500 ponches, colocando a ambos veteranos dentro de una categoría verdaderamente exclusiva. Los récords llegan y se van, pero alcanzar los 3,500 ponches es una marca reservada para los elegidos. Max Scherzer ya tenía asegurado un lugar entre los grandes, pero ahora su nombre continúa escalando posiciones en una lista donde solamente habitan las leyendas del béisbol. Y así cerramos una edición deportiva, una jornada que nos dejó emociones de principio a fin. Vimos a los Knicks demostrando carácter en uno de los escenarios emblemáticos del deporte mundial. Analizamos el importante compromiso de la selección mexicana y fuimos testigos de cómo Max Scherzer continúa escribiendo su nombre entre los más grandes leyendas que ha visto el béisbol. Gracias por acompañarnos. Yo soy Charlie Calderón para Viva la Noticia.
2: Muchísimas gracias, Charlie, por esta información del mundo de los deportes que nunca deja de sorprendernos. Vamos con más, Bernardo.
6: Claro que sí, es momento de pasar a Chismecito Time, la sección de los espectáculos con nuestra compañera Claudia Araujo.
2: Bienvenidos de nueva cuenta a la sección donde la fama nunca duerme y el espectáculo no para. Aquí ya sabes que te vamos a traer lo mejor de lo mejor, desde el espectáculo, el entretenimiento y también del mundo del chismecito. Pablo Lai podría salir de prisión para ver a su padre, esto se sabe. Pablo Lai volvió a dar de qué hablar luego de que trascendiera que su padre, Javier, atraviesa un delicado estado de salud. De acuerdo con la periodista Inés Moreno, el padre del actor permanece hospitalizado tras una fuerte caída y además padece Alzheimer avanzado. La situación ha generado especulaciones sobre una posible salida temporal del actor, quien cumple una condena en Florida por el caso ocurrido en Miami en 2019. Sin embargo, expertos señalan que, aunque existen permisos especiales por razones familiares, las autoridades estadounidenses difícilmente autorizan viajes internacionales para personas privadas de la libertad, por lo que las posibilidades de que Pablo Lai viaje a México serían mínimas. Mientras tanto, se mantiene la expectativa sobre la fecha de su liberación, que podría ocurrir entre finales del 2026 y principios del 2027 si accede a beneficios penitenciarios. Nueva polémica para Diddy. Ex actor infantil lo demanda por presunto abuso. Los problemas legales de Sean Diddy Combs siguen creciendo. El rapero enfrenta una nueva demanda civil presentada por un ex actor infantil, quien lo acusa de haberlo agredido sexualmente durante un evento de networking en Hollywood Hills en 2007, cuando aún era menor de edad. Según la denuncia, el productor musical le habría ofrecido una bebida y lo llevó a un lugar privado con la promesa de hablar sobre oportunidades laborales. Ahí habría ocurrido la presunta agresión. El equipo de Diddy negó rotundamente las acusaciones y aseguró que se trata de un intento por obtener dinero y notoriedad. Sin embargo, el caso se suma a la larga lista de demandas que enfrenta el artista desde 2023. Actualmente, Combs cumple una condena de prisión por delitos relacionados con el transporte de personas para ejercer la prostitución, mientras nuevas acusaciones continúan saliendo a la luz. Aislinn Derbez y Mauricio Ockman se darán otra oportunidad, esto dijeron. Aislinn Derbez y Mauricio Ockmann volvieron a encender las especulaciones sobre una posible reconciliación tras promocionar juntos la película Hasta el Fin del Mundo y sincerarse en el podcast La Magia del Caos. Los actores confesaron que, pese a haberse divorciado hace 6 años, la química entre ellos sigue intacta. Incluso hablaron de las escenas íntimas que grabaron para la película, las cuales, según Mauricio, se sintieron muy familiares, aunque bromeó diciendo que sintió elefantes durante el rodaje.

0: viaje. Cuando llegó la pregunta que todos esperaban si volverán a ser pareja, ninguno dio una respuesta definitiva. Entre risas, aseguraron que les gusta mantener el misterio, pero dejaron frases que dispararon los rumores. Nunca digas nunca, donde hubo fuego, cenizas quedan y el tiempo lo dirá. Aunque no confirmaron una reconciliación, quedó claro que el cariño y la conexión entre ambos siguen más vivos que nunca. Pepillo Origel lanza fuerte acusación contra Silvia Pasquel por trato a Silvia Pinal. Juan José Pepillo Origel rompió el silencio sobre su distanciamiento de la familia de Silvia Pinal y aseguró que fue por situaciones que presenció en los últimos años de vida de la diva. El conductor señaló que no estuvo de acuerdo con las decisiones tomadas alrededor de la actriz cuando su salud ya era delicada. Incluso afirmó que durante una obra de teatro en la que participó Pinal, presuntamente la mantenían amarrada para evitar que se moviera en escena. Origel también criticó la influencia de una persona cercana a la familia y aseguró que hicieron lo que quisieron con la señora, declaraciones que habrían provocado su ruptura con Silvia Pasquel. El periodista calificó como muy triste la etapa final de Silvia Pinal y confesó que aún siente coraje por lo que, según él, ocurrió detrás de cámaras. Esto fue todo en tu dosis diaria de líos, fama y también de buena vibra. Vamos a volver mañana con más del mundo que nunca deja de brillar. Yo soy Claudia Araujo y nos vemos hasta la próxima.
1: Muchas gracias a nuestra compañera Claudia Araujo por los espectáculos que ya sabe puede encontrarlos en nuestras redes sociales también. 1:50 p.m, vamos a una pausa y regresamos.
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1: Es 1:53 p.m. y es momento de pasar a la información policíaca, primeramente con nuestro compañero José Ángel Beltrán. José Ángel, muy buenas tardes.
10: José Ángel Beltrán, con la información.

0: médico forense para tratar de identificar los restos de los restos óseos que fueron localizados la noche de este miércoles en la comunidad de Pueblos Unidos, en la sindicatura Emiliano Zapata, sur de Culiacán. Los restos humanos fueron localizados en costales a un costado del canal del sector antes mencionado. Peritos, luego de realizar las diligencias, trasladan los restos humanos al servicio médico forense, donde serían sometidos a los estudios de genética para poder identificarlos y ser entregados a sus familiares. Hasta aquí la información generada, Bernardo. Muy buenas tardes.
1: Muchas gracias, José Ángel, por esta información. Ahora es momento de pasar con nuestro compañero Luis Satarain, quien nos tiene los hechos policíacos de Mazatlán y el sur del estado. Luis, muy buenas tardes.
2: Este es el reporte policíaco desde Mazatlán con Luis Satarain.
3: Hola, ¿qué tal? Muy buenas tardes, Bernardo. Saludo a todo el auditorio de Dios la Noticia. Pues resulta y resalta que elementos estatales localizaron a jóvenes originarios de Nayarit reportados como desaparecidos, al sur de Sinaloa. Se informó que en el kilómetro 261 de la carretera federal México 15 fue localizada una vagoneta marca KS en línea Voyage color blanco, cuyas características coincidían con las de la unidad en la que viajaban los 6 masculinos originarios de Nayarit, con quienes se había perdido comunicación cuando se dirigían al municipio de Mazatlán. Ante esta situación se procedió a marcarles el alto. Los ocupantes del vehículo se identificaron y refirieron haber sido privados de su libertad a la altura de la localidad del Tablón Viejo, perteneciente al municipio de Rosario. Tras verificar su identidad y constatar su estado de salud, los civiles fueron escoltados por personal de la policía hacia la ciudad de Mazatlán, donde quedaron bajo resguardo de las autoridades correspondientes. En otra información, te voy a conocer que una camioneta de Reila y una motocicleta que tenían reporte de robo fueron recuperadas por autoridades municipales de aquí de Puerto de Mazatlán. Dichas acciones ocurrieron en diferentes puntos de la ciudad. La primera unidad fue localizada. Fue una motocicleta de la línea itálica color negro ubicado en la calle Colonia de la colonia Antonio Toledo Corro. La segunda caso corresponde a una camioneta Nissan tipo Estaquita que se encontraba abandonada en la colonia Ricardo Flores Magón. Durante ambas intervenciones los agentes municipales realizaron verificación de los números de serie y existía carpeta de investigación activada por el delito de robo. También te informo que la Fiscalía General del Estado de Sinaloa, a través de la Unidad Especializada de Aprehensiones Antisecuestro, obtuvo sentencia condenatoria contra Juan José por su responsabilidad del delito de secuestro realizado con el propósito de obtener un rescate cometido en lugar solitario por más de 2 personas y con violencia física y moral. La resolución fue emitida por juzgado primera instancia del ramo penal del Distrito Judicial de Mazatlán dentro del sistema penal tradicional, imponiéndole una pena de 45 años de prisión, así como el pago de una multa de 36,527 pesos. Bernardo, la información que tenemos aquí en el sur de Sinaloa, saludo, muy buenas tardes.
1: Muchas gracias, Luis, por habernos compartido esta información. Ahora es momento de pasar con nuestro compañero Humberto González, quien nos tiene la información policíaca de Los Mochis. Humberto, muy buenas tardes.
2: Desde Los Mochis, la información policíaca corre a cargo de Humberto González.
4: Muy buenas tardes, vamos con la información. Un voraz incendio consumió por completo una vivienda en la colonia Buenavista durante la noche del miércoles, ya casi para amanecer jueves, dejando como saldo 2 personas lesionadas que tuvieron que ser rescatadas de entre las llamas. El siniestro se registró en un domicilio ubicado por la calle Virrey Pedro Moya de Contreras, entre Liverpool y Pedro Nuño, donde una mujer y un hombre quedaron atrapados al propagarse rápidamente el fuego dentro de la casa. Ante la emergencia, elementos del cuerpo de bomberos acudieron al lugar y realizaron maniobras de rescate, ya que ambas personas se refugiaron en la azotea para escapar de las llamas. Durante las acciones de auxilio, los rescatistas lograron poner a salvo a Verónica N., de 50 años, mientras que Jesús Antonio N., de 40, sufrió una fractura en un pie al lanzarse desde el techo intentando escapar del incendio. Ambos presentaban, además, quemaduras de segundo grado. Paramédicos de Cruz Roja brindaron atención hospitalaria a los lesionados y posteriormente los trasladaron a un hospital para recibir atención médica especializada. Tras varios minutos de trabajo, los bomberos lograron controlar y extinguir el fuego, aunque la vivienda quedó prácticamente destruida. Las autoridades no dieron a conocer de manera inmediata las causas que originaron este incendio y se iniciaron las investigaciones para determinar qué fue lo que lo provocó y tener también un saldo completo acerca de los daños que fueron prácticamente totales en esta casa.

0: es lo que tenemos en materia policial esta mediodía.
1: Muchas gracias, Humberto, por habernos compartido esta información. Recordándoles, pueden encontrarlo en nuestro portal vivalanoticia.mx, así como en nuestras diversas redes sociales. Y es así que siendo las 2 de la tarde en punto, llegamos al final de este espacio informativo vespertino, agradeciéndoles el favor de su atención. Claudia, nos vamos.
2: Nos vamos, no sin antes recordarles que tienen una cita en punto de las 6 de la tarde en Revuelta y Media, donde seguramente van a estar tocando temas de su interés. Asimismo, en punto de las 6 de la mañana en Viva la Noticia Matutino, para que se siga enterando de esta y más información. Fue un gusto haber estado con ustedes y a nombre de Enrique Gil Vargas, nos despedimos. Hasta mañana.
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1: Son las 2:02.

0: No. Son las 2:26.
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1: Son las 2:45.
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11: En más información del mes de junio mundialista, México ha sido sede de la Copa del Mundo en 1970 y 1986 y será anfitrión nuevamente en 2026. Esto lo convierte en el primer país en organizar 3 ediciones. El mítico Estadio Azteca será el único estadio en la historia en recibir 3 inauguraciones mundialistas. En 1970 vimos a Pelé levantar su tercer título y en 1986 a Maradona brillar con la mano de Dios y el gol del siglo. En 2026, México volverá a ser protagonista del fútbol mundial.
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1: Son las 3.

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1: Son las 3:26.
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0: Son las 3:40.
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0: Son las 3:51.
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1: Estos son los datos curiosos del Mundial. Brasil es la selección más coronada con 5 títulos. Ganó en 1958 en Suecia, 1962 en Chile, 1970 en México, 1994 en Estados Unidos y 2002 en Corea, Japón. Su estilo alegre y ofensivo marcó épocas doradas con figuras como Pelé, Romario y Ronaldo. Alemania e Italia le siguen con 4 títulos cada uno, pero la canariña sigue siendo el máximo referente del fútbol mundial.
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1: Son las 4:02.
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0: Son las 4:21.
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1: Son las 4:44.
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0: Estamos en junio y celebramos el evento deportivo más importante, el Mundial. Aquí te compartimos. Los 5 máximos goleadores históricos son Miroslav Klose, alemán, con un total de 16 goles. Ronaldo Nazario, brasileño, con un total de 15. Gerd Müller, de Alemania, con 14. Just Fontaine, de Francia, con 13 goles en un solo Mundial en 1958. Y Lionel Messi, de Argentina, con 13. Además, Kylian Mbappé ya suma 12 goles y podría romper récords en 2026, consolidándose como la nueva estrella de la historia mundialista.
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